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Debemos de entender que nuestro propósito no está comprometido con nuestro trabajo. Quizás Dios nos ha llevado a ciertos lugares, Dios nos ha llevado a ciertos casos específicos donde Él nos está usando y sin nosotros darnos cuenta. Hay cosas que nosotros olvidamos o hay cosas que estamos transmitiendo a la gente que muchas de las veces estamos transmitiendo vida de Jesús a las demás personas. Quizás no se limita a estar dentro de cuatro paredes, no se limita a estar dentro de un auditorio, simplemente es añadir el valor de Jesús a las demás personas por medio de nuestras vidas. Entonces, eso es lo importante y es algo que debemos de considerar siempre nosotros como cristianos. Nuestro propósito no se limita a cuatro paredes o a un auditorio, sino se limita a la gente con la que estás rodeada, a tu familia, a tus amigos, a la gente con la que estás trabajando. Soy Ale Nájera de Música Más Vida.

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7: Fue el primer jugador de fútbol a escala mundial. Pasó de ser campeón en 1947 con River Plate y con la selección argentina a formar parte del elenco estelar del Ballet Azul de Millonarios en Colombia, que fue tricampeón en 1949, 50 y 52, marcando 90 goles en 101 partidos. Y fue tan notable su actuación frente al Real Madrid en uno de esos encuentros que resultó en que saltara de continente en 1953 para ocupar el centro del ataque de aquel renombrado club español. Fue allí donde Alfredo Di Stéfano, la saeta rubia, dio inicio al ciclo más brillante que jugador alguno haya tenido en un equipo. Ganó 10 títulos, se adjudicó 2 veces el Balón de Oro y fue 5 veces el máximo goleador de la temporada. Su cuota de 418 goles en total en 518 partidos oficiales contribuyó a que el equipo blanco de la capital española ganara una tras otra las primeras 5 ediciones de la Copa de Campeones de Europa entre 1956 y 1960, 8 ligas de España entre 1954 y 1964 y la primera Copa Intercontinental en 1960. Por si todo eso fuera poco, en calidad de director técnico en 1971, sacó campeón de la Liga Española al Valencia y de vuelta en su natal Buenos Aires, llegó a ser el único director técnico en la historia de Argentina en ganar el campeonato nacional con los 2 clubes más reconocidos y de mayor rivalidad, el Boca Juniors en 1969 y el River Plate en 1981. Durante la temporada de 1996 al 97, habiendo pasado de ser director técnico a ser asesor de la presidencia del Real Madrid, Di Stéfano veía y evaluaba desde el palco los partidos. Tras la derrota de su equipo una tarde en que cayó un aguacero, disgustado por lo mucho que uno de sus volantes demoraba en volver a posiciones defensivas, se lo recriminó con su característica ironía, cantándole la atinada letra de la canción de Armando Manzanero que dice: «Esta tarde vi llover, vi gente correr y no estabas tú». Es que cuando a la saeta le preguntaban cuál era su puesto en la cancha, él solía responder: «Mi quinta mide 110 por 70». Y en esa quinta corría como una gacela y jugaba como un genio. Como uno de sus personajes favoritos era Martín Fierro, la revista argentina El Gráfico declaró que tal como lo quería Martín Fierro, don Alfredo, que acababa de cumplir los 70 años, seguía representando un grande que fue toro en su rodeo y torazo en rodeo ajeno. Así como Di Stéfano amó a tal grado el fútbol que erigió en el fondo de su casa un monumento a la pelota con la inscripción «Gracias, vieja», determinemos nosotros amar a tal grado a Dios nuestro Creador que le erijamos un monumento en el fondo de nuestro corazón que diga «Gracias, Padre Celestial, tuyo es el reino, el poder y la gloria por todos los siglos».
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7: Esto es Principios para Vivir. Verdades para hoy, mañana y siempre.
8: Cosechamos lo que sembramos. De hecho, cosechamos donde sembramos, excepto en casos extraños donde somos privilegiados para cosechar lo del otro. No siembro mi campo de maíz y recojo en el campo de maíz de mi vecino. Tiene sentido cosechar donde hemos sembrado. Así que, ¿qué nos dice esto acerca de la siembra y la cosecha financiera que escuchamos constantemente? La siembra para alguna organización no siempre es garantía de que lo estamos haciendo para el reino de Dios. Si no sembramos para el trabajo de Dios, no cosecharemos de parte de Dios. El trabajo de Dios debe hacerse con lo que sembraste. De otra manera, la semilla que sembraste no se esparcirá para el reino de Dios. Asegúrate de que la siembra que hiciste fue en terreno fértil.
7: Este fue David Martínez con Principios para Vivir. www.principiosparavivir.org

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Tú eres santo, Jesús. Queremos estar donde tú estás para declarar tu grandeza, para confesar que no hay nadie como tú y que te amamos con todo nuestro ser. Alguien en este lugar, levante sus manos, levante su voz con nosotros y diga:

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el que comenzó la buena obra en nosotros será fiel para completarla. Así que hoy podemos confesar juntos que lo que Dios ha hecho es el principio.

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presencia. Porque cuando no tengo fuerzas, tú estás. Porque cuando me siento solo, tú estás aquí, Señor.

declara su compañía sobre tu vida. Porque no se duerme el que te guarda, y nunca se dormirá.

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Marcela Gámara, un aplauso fuerte para ella. Queremos vivir cerca de ti siempre, Jesús. ¿Cuántos quieren vivir cerca de Él? Apláudale fuerte a Él.

por el medio de mar, expuesta a días soleados y tranquilos, pero también a tormentas interminables. Es ahí donde la tormenta es más fuerte, cuando conocemos a un Dios todopoderoso. Es por eso que nos unimos al

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7: ¿Cuántos saben que la verdad de Dios permanece para siempre? Que nuestro Dios es fiel y su verdad no cambia. ¿Cuántos pueden dar un aplauso?

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3: Vamos, alza la voz. Naciones de la tierra. Dice la palabra en Isaías: cantar a Jehová con alta voz, porque Él está haciendo cosas maravillosas. Regocíjate y danza, porque Dios es grande en medio de ti.

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Vamos a alabar a Dios con todo nuestro corazón. Y declarar que Cristo

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2: El mayor regalo que Dios tiene para ofrecernos es aquel que quizás nos resulta más difícil de recibir, ya que por alguna razón nos cuesta mucho aceptarlo. ¿A qué me refiero? Pues me refiero al amor de Dios por nosotros, y creo que son dos las razones principales por las que nos cuesta trabajo recibirlo. En primer lugar, no creemos merecerlo, lo cual es así. Y en segundo lugar, no lo entendemos. Esas son las dos razones principales por las que nos cuesta tanto recibir o aceptar el amor de Dios. Y creo que esto se debe a que realmente no hemos podido lograr que su amor esté en armonía con nuestro amor. Es decir, sentimos que Dios nos ama como nosotros amamos a los demás, entonces no estoy seguro de que Él me ame siempre como la Biblia dice que me ama. De modo que en este mensaje quisiera hablar acerca del amor de Dios por nosotros y el título es El amor incomparable de Dios. Quiero entonces que vaya, por favor, a Primera de Juan capítulo 4. Este es un libro repleto de amor y usted lo puede hallar un poco antes de Apocalipsis y de la epístola de Judas. Ahora bien, en solo este capítulo 4, usted hallará que la palabra amor se utiliza 28 veces. Así que empecemos a leer a partir del versículo 16 de Primera de Juan 4 y dice, «Y nosotros hemos conocido y creído el amor que Dios tiene para con nosotros». Es decir, nosotros lo creemos y lo conocemos. «Dios es amor, y el que permanece en amor permanece en Dios y Dios en él. En esto se ha perfeccionado el amor en nosotros para que tengamos confianza en el día del juicio». Pues como Él es, así somos nosotros en este mundo. En el amor no hay temor, sino que el perfecto amor echa fuera el temor, porque el temor lleva en sí castigo, de donde el que teme no ha sido perfeccionado en el amor. Nosotros le amamos a Él porque Él nos amó primero. Si alguno dice, yo amo a Dios y aborrece a su hermano, es mentiroso, pues el que no ama a su hermano, a quien ha visto, ¿cómo puede amar a Dios a quien no ha visto? Y nosotros tenemos este mandamiento de Él. El que ama a Dios, ame también a su hermano. Ahora bien, todos nosotros tenemos probablemente diferentes grados de comprensión del amor de Dios o incluso de nuestra capacidad para sentirlo. Si yo preguntara, ¿cuántos de ustedes creen sinceramente que Dios los ama? Lo más probable es que la mayoría afirmaría que sí lo cree. Pero si yo dijera, ¿cuántos de ustedes en su vida diaria, en su vida cotidiana, sienten que Dios los ama? La mayoría probablemente diría, bueno, yo sé que Él me ama, pero sentirlo ya es otra cosa. Pues probablemente la razón por la que usted no lo siente es porque no cree merecerlo. De modo que si no cree merecerlo entonces, ¿por qué debería sentir algo que usted no merece? Pero el hecho no es solo creer que usted no merece el amor de Dios, sino saber que no lo merece. Por tanto, ¿cómo podría sentirlo? Es por eso que en este mensaje quisiera hablar acerca del amor de Dios por nosotros. Y me gustaría mencionar un par de cosas. En primer lugar, quiero hablar de cómo es este amor. ¿Cómo es el amor de Dios? ¿En qué consiste este amor? Pues bien, si pensamos en la clase de amor que Dios tiene por nosotros, debemos decir, en primer lugar, que se trata de un regalo. Si usted lo recuerda, el capítulo 1, versículo 17, del libro de Santiago dice así: toda dádiva y todo don perfecto desciende de lo alto, del Padre de las luces, en el cual, dice él, no hay mudanza ni sombra de variación. Es decir, lo que Dios nos da no es algo cambiante, algo que varía. Y además, ese amor de Dios hacia usted y hacia mí es un don, un regalo. Cuando digo que es un regalo, no lo digo en letra pequeña, en minúscula, ni tampoco hay una nota al pie de página. Cuando Dios dice que nos ama, su amor es un regalo, algo que Él nos da y que no tiene nada que ver con que lo merezcamos o no. En segundo lugar, su amor es perfecto. Se trata de la única clase de amor que Dios sabe expresar. Por ejemplo, Dios es la perfección absoluta de todo lo que Él es. O sea, si Dios es poderoso, su poder es perfecto. Si Dios es hermoso, su hermosura es perfecta. Si Dios tiene conocimiento, su conocimiento es perfecto. Todo atributo de Dios es perfecto. Cada uno de ellos ocupa la cumbre de la perfección. No hay forma alguna de mejorarlo. Así que el amor de Dios por usted y por mí es igualmente perfecto. Y si yo sé que es perfecto, entonces sé que ese amor perfecto es para mi provecho. Además, por ser un amor perfecto, eso significa que Dios me tratará siempre bien. Usted y yo no podemos amar a alguien de manera perfecta porque estamos en la carne y todos tenemos nuestros propios deseos y nuestros prejuicios. Además, la ambición de ciertas cosas puede controlarnos, ya que la carne es la carne y nunca cambiará. De manera que no podemos amar ninguna cosa ni amar a nadie perfectamente. Pero en el caso de Dios, no existe nada que pueda evitar que Él ame hasta la perfección. Nosotros solo podremos amar de esa forma cuando lleguemos al cielo y hayamos dejado atrás estos viejos cuerpos. Entonces ahí tendremos un cuerpo glorificado y ya no existirá la presencia del pecado. Tampoco tendremos ningún tipo de prejuicio ni de egoísmo en nosotros y podremos amar con todo nuestro corazón y de manera absoluta y perfecta tal como Dios nos ama. Así es su amor. Y su amor es un regalo, un amor perfecto. En tercer lugar, su amor es eterno. Y cuando pienso en eso me viene a la mente este pasaje de Jeremías capítulo 31 versículo 3, el cual dice: Jehová se manifestó a mí ya mucho tiempo diciendo, escuche bien esto, con amor eterno te he amado, por tanto te prolongué mi misericordia. ¿Qué quiere decir esto? El saber que Dios me ama con amor eterno significa que no hay nada que pueda estorbar su amor por mí, nada en absoluto. Y si su amor es eterno, entonces es continuo. Es decir, es eterno y también ininterrumpido. Y bien, usted y yo podemos amar a alguien en medio de ciertas circunstancias o en cierta situación en la que podría surgir el desacuerdo. Y puede ser que entonces no sintamos ese amor. Pero puede ser que usted aún ame a esa persona o que ya no sienta ese amor. O incluso puede ser que alguien deje de amar a otra persona, Sin embargo, hay algo especial en cuanto al amor de Dios, y es que usted no tendrá que preocuparse nunca de que Él deje de amarlo. Y recuerde esto, que si usted tiene la idea de que el amor de Dios es algo que uno merece debido a algo que ha hecho, que hace o que hará, entonces cabe hacer esta pregunta. ¿Por cuánto tiempo durará? Eso es como tratar de que alguien nos ame y que el amor por usted esté basado en el hecho de poder complacer a esa persona. Cuando usted deje de complacerla, el amor se esfumará. Pues bien, ninguno de nosotros quiere ser amado por alguien que solo nos ama si cumplimos con todos los requisitos o si lo complacemos en todos los aspectos. Y es que nadie en este mundo puede complacer a otra persona de esa manera. Nadie es capaz de hacer eso. Pero si yo considero que el amor de Dios por mí no se basa en ninguna otra cosa más que en el hecho de que su naturaleza es amar, entonces puedo decir que Él me ama. Y mire, cuando Dios dice, te amo, lo hace sin ningún pero y sin condición alguna, ya que su naturaleza es amar, y su amor es para siempre, eterno, incesante e inmutable. Asimismo, su amor es incondicional. Muchas veces hemos dicho que nuestra naturaleza humana nos hace creer que de alguna forma el amor de Dios debe tener ciertas condiciones. ¿Usted me quiere decir que el cuidado de Dios, su ternura, su bondad, su seguridad, el hecho de que Él suple mis necesidades y todas esas cosas, no obedecen a ninguna condición? Así me pregunta usted. Ninguna. No existe ninguna condición en absoluto. ¿Cuál condición podría haber? Mire, si hubiera alguna condición para el amor de Dios, podría haber dos. Y si hubiera dos, podría haber cinco o quizás mil. Por ejemplo, si la condición para tener el amor de Dios fuera que yo debo hacer un cierto número de buenas obras, digamos que mil, antes de morir y poder ir al cielo, y la mayoría de personas pudiera llevar a cabo esas mil obras finalmente, ¿qué pasaría si yo lograra hacer solo 999? ¡Qué tristeza! Lo que quiero que entienda es esto, que usted no puede, escuche esto, no puede relacionar el amor de Dios con las obras. Este no concuerda, no funciona con las obras, ni con la conducta, ni con los méritos, ni con nada de eso. Ahora bien, si alguien dice, yo te amo e iré a verte esta noche si no llueve, eso no dice mucho acerca del amor. Y no creo que muchos de nosotros conozcamos gran cosa sobre el amor sacrificial, el cual dice, estoy dispuesto a dejar a un lado mis deseos y lo que yo quiero con tal de ayudarte a satisfacer tu necesidad cualquiera que sea. Pero eso es precisamente lo que Dios ha hecho. Dios lo vio a usted, y Él lo conoce a usted por nombre. Lo vio en su condición de pecado, de impotencia, de desesperación. Y sabiendo que no había nada en este mundo que usted pudiera hacer para obtener el perdón o para ser aceptable a los ojos de Dios, le dijo, ¿cuánto costará? Hablando en términos humanos. ¿Cuánto costará la salvación tuya, la mía y la de cada ser humano? ¿Cómo podré llegar hasta ellos, reconciliarlos, traerlos de vuelta hasta mi seno y manifestarles mi amor? ¿Cómo lo haré? Y si hubiera habido alguna otra forma, Él nos lo hubiera dicho. Y debido a su naturaleza y su justicia, porque Él no solo es amor, sino también justicia. Y con el fin de seguir siendo justo y manifestarnos su amor, tuvo que enviar a alguien a sufrir las consecuencias de su pecado y el mío. De eso se trata la cruz. Escuche ahora lo siguiente. Y repito esto una vez más, porque quiero que usted lo entienda. Cuando Jesús fue a morir a la cruz ya era suficiente con eso. Sin embargo, la peor parte, el mayor sacrificio que el Padre pagó por sus pecados y los míos al enviar a su Hijo, no fue solo clavarlo a Él en aquella cruz. Muchos hombres habían sido clavados en una cruz, pero ninguno había sido clavado llevando sobre su cuerpo el pecado de toda la humanidad. Y luego el Padre tuvo que darle la espalda a su Hijo, separándose de Él y dejando que Jesús padeciera los tormentos del infierno. No me refiero al fuego y al azufre, sino al tener que separarse una sola vez de su Padre Celestial debido al pecado de la humanidad. Ese fue el más alto precio que Dios el Padre, el Dios Santo, el que todo lo sabe, el Todopoderoso podría pagar por causa de su pecado y el mío, es decir, tener que entregar a su Hijo unigénito. En eso consiste el amor sacrificial. Y escuche bien, amable oyente, si usted rechaza al Señor Jesucristo diciendo, no quiero nada con ese asunto de Jesús, no me venga con eso de la Biblia y la Iglesia. Si desecha el acto más grande y más profundo de amor sacrificial demostrado alguna vez a la humanidad, como nadie más podría demostrarlo nunca, no se pregunte luego por qué ha de morir y estar separado eternamente de Dios, porque no fue que Dios dejó de amarlo, sino que usted le partió su corazón al rechazar la mayor manifestación posible de amor de parte de ese Dios todopoderoso, santo y cariñoso hacia usted, dándole la espalda a todo eso. Ese es el pecado atroz y horrible de la ingratitud, al rechazar esa clase de amor. Este es el amor sacrificial, la clase de amor con que Él nos ama, pero además, ese amor es inmensurable. Así que, ¿cómo puede usted medir el amor de Dios? Permítame hacerle una pregunta. ¿Cómo mediría el amor que Dios tiene por usted? ¿Dos centímetros? ¿O cuatro o cinco? ¿O cuánto calcula usted que pesaría? ¿Medio kilo? ¿10 kilos? ¿40 toneladas? ¿Cómo puede medir usted este amor inmensurable, inagotable, infinito, insondable de Dios Todopoderoso y su atención, su protección y su seguridad y su perfeccionamiento para con nosotros? ¿Cómo medir eso? Usted no puede medirlo, yo tampoco. La única forma de acercarse un poco a su medida es que miremos la cruz y que pensemos desde nuestro corazón que ese amor es tan profundo, que llega hasta lo más recóndito de nuestro ser, y tan extenso que llega al mundo entero, y tan alto que proviene del cielo, y tan dilatado que llega hasta el punto más remoto de este universo. No importa dónde sea, este amor puede llegar hasta ahí. El amor de Dios es inmensurable. Por lo cual, usted no puede vivir fuera de su cubierta, ni tampoco puede medir ese amor, porque este amor no tiene límites. Todos nosotros tenemos un amor limitado. Por eso, ya sea que nos guste o no, no podemos amar con ese amor inmensurable. Pero hay otra cualidad que le mencionaré, aunque hay muchas otras, y esa cualidad es que su amor está disponible. Una cosa es que el amor de Dios sea un regalo, que sea incondicional, perfecto, sacrificial, y que sea una clase de amor inmensurable que puede llegar hasta lo más recóndito de mi alma. Pero ¿qué pasaría si solo estuviera a la disposición de unos pocos? ¿Para quiénes estaría disponible? Fíjese bien en esto. ¿Para quiénes estaría disponible? Pues Dios tendría que escoger a su manera algunas personas, diciendo, amaré a este, pero a ella no. La amaré a ella, pero no a él. Sin embargo, el amor de Dios está disponible. ¿Y qué tan disponible está el amor de Dios? Pues escuche lo que él dijo. Porque de tal manera amó Dios, ¿a quién? Al mundo, que ha dado a su Hijo unigénito para que todo aquel que en él cree no se pierda, mas tenga vida eterna. Hagámoslo un poco más personal. Porque de tal manera lo amó Dios a usted. Como usted sabe, Dios no ama en masa, sino que Él nos ama a todos individualmente. Y tal es su amor, que éste se extiende a todo el mundo. Por tanto, toda persona vive bajo la cubierta de ese amor. No hay forma de evadir el amor de Dios. Usted puede luchar contra él, o puede oponer resistencia, como algunas personas lo hacen, ya que no tienen la capacidad de recibirlo, pero no podrá evadirlo. Mire, una cosa es que usted vaya por la vida sintiendo que nadie lo ama, pero es una tragedia sentir que Dios Todopoderoso tampoco lo ama. Pues yo sé que Él está ahí arriba y que Él ama a la mayoría de las personas, pero no hay forma de que pueda amarme a mí. Mire, ¿quién soy yo? Entonces, ¿cómo podría él amarme? Eso ni siquiera debería preguntárselo. No se trata de decir, mírame a mí, ¿quién podría amarme? Si no, mírelo a él, ¿cómo pudo él amarme? Si yo me miro a mí mismo, puede que diga, ¿cómo podría él amarme? Pero si lo miro a él, puedo decir, sí, él me ama. A los ojos de él, puedo ser amado, porque la naturaleza de Dios es amor. Quiero, por tanto, que recuerde que no se trata de decir, mírame a mí, ¿cómo puede él amarme? Sino, míralo a él, ¿cómo pudo él amarme? Cerremos con un momento de oración. Padre, te amamos y te alabamos por esa clase de amor, el cual sabemos que es infalible e indescriptible cuando se trata de su plenitud. Te pido ahora que todos aquellos que jamás han confiado en Jesús puedan reconocer no solo su necesidad, sino la urgencia de ella y también darse cuenta de que sin importar dónde estén en la vida, ni lo que hayan hecho, ni lo que haya sucedido en el pasado, tu amor es tan grande que el perdón que tú concedas anula todo castigo y hace limpia, pura y santa ante tus ojos a aquella persona que acepta por fe a Jesucristo como su Salvador personal. Asimismo, Padre, oro por aquellos que están en pugna con tu amor. Ayúdales a dejar de mirarse a sí mismos y a empezar a mirarte a ti y a saber que tú eres la fuente del amor. Porque te lo pedimos en el nombre de Cristo. Amén.
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13: Dios quiere tener una relación personal con usted, quiere ser su mejor amigo. Y fíjese que, aunque nosotros tenemos límites para mostrar un amor real y transparente, y a veces ni siquiera podemos hacerlo, Dios sí puede hacerlo. No hay límites en lo que Dios quiere mostrarnos, en lo que quiere enseñarnos y en lo que quiere hacernos sentir. Este mismo Dios santo, justo, trascendente, soberano, omnipotente, omnipresente, omnisciente, es todo gracia, amor y bondad. Este Dios maravilloso dice que sobre todas las cosas de su vida, más importante que su predicación, hermanos pastores, más importante que sus cantos, hermanos músicos, más importante que compartir su fe, más importante que ofrendar o asistir a la iglesia o servir a Dios en cualquier cargo, más importante que cualquier cosa que podamos hacer, todo lo que Dios quiere de nosotros es nuestro amor, El deseo más grande que Dios tiene en su corazón para su vida y la mía es que podamos relacionarnos de manera personal con Él.
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Seguro que sí, ¿qué tal? Muy buenos días. Hoy es jueves, ¿ya desayunaste? Porque te traigo un suculento desayuno de Vida en la Mañana. Ya mismo, tráfico, clima, impulso vital.

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2: No hay accidentes reportados en esta mañana en las vías principales hacia la ciudad. En la I-4, esto es ya llegando a Plant City, hay un poco de tráfico, pero esto es de la Southbound I-4 rumbo acá a la 75. Continúa entonces la repavimentación en áreas que ya hemos mencionado, por ejemplo, en Bloomingdale, Progress Boulevard, también Martin Luther King, Tampa Bay. Todas esas áreas continúa la repavimentación. Siempre recuerde, maneje con cuidado, abróchese bien los cinturones porque esto no es preferencia, esto es ley. Y las temperaturas para el día de hoy. 92 grados la temperatura alta, 80 sería en la noche, hay un 40% de posibilidad de lluvia. Para mañana viernes sube el porcentaje a un 50, las temperaturas se mantienen en 91-80 durante la noche. Sábado y domingo vuelve a subir. El sábado un 60% de posibilidad de lluvia, el domingo un 70% de posibilidad de lluvia y se mantiene así hasta el lunes. Entonces el martes y el miércoles hay otros leves cambios, estaremos anunciándolo en el próximo segmento de Tráfico y Clima. Reportando el tráfico y el clima para Vida en la Mañana, Vida 99.1 FM, Chonky.
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4: Eres

Bendiciones, hermana Yesenia Ríos, desde Fajardo, Puerto Rico. No renuncies. No es tiempo de renunciar ni de tirar la toalla. Quizás lo que ves en el espejo no te agrada. Es posible que la mochila pese mucho y hasta un poquito de sol nos queme. Es probable que no ver el cumplimiento de tu asignación te haga sentir que no estás calificado para hacer nada. Pero espera, en Cristo estás completo. ¿Sabías que el arco iris que ves no es meramente un semicírculo? No, es un círculo completo, pero nosotros de este lado vemos solo una parte. De igual forma pasa con la vida. No estamos viendo la obra completa y nos desesperamos. Llegan los tropiezos y nos desalentamos. Toca la puerta la duda y la dejamos entrar. Nos dice que todo lo dejemos ahí, que no vale la pena, y compramos esa mentira, cuando Dios nos ha creado para grandes cosas. Mira, no es que no domines lo que tienes o haces, es que confíes que lo más grande, que fue la salvación, se te fue regalado. Todo lo demás son dones, destrezas, talentos, que requieren guianza, obediencia, fe y constancia. Así que no pienses en renunciar. Gálatas 6:9 dice: no nos cansemos de hacer el bien, pues a su tiempo, si no nos desmayamos, segaremos. Aprende, crece, persevera, confía y descansa. Y si vas a tirar la toalla, querido, que sea en la playa. Para Impulso Vital, bendiciones.

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1: Y aquí Chonky, que te acompaña en Vida en la Mañana. Y una pregunta que yo me he hecho, porque tú ves a diario en las redes sociales cómo ellos muestran esta cara de que son felices y que tienen, pues tú sabes, buena posición social en su vida, simplemente porque son millonarios. Y esta es la pregunta que yo me he hecho, yo no sé si tú te la has hecho. ¿Los multimillonarios son felices? Aquí Chonky, que te acompaña en Vida en la Mañana. Y una de las preguntas que obviamente cada uno de nosotros nos hemos formulado, ¿por qué? Porque nosotros nos encontramos, tú y yo nos encontramos en una posición no de millonario. Somos millonarios en Cristo. Y eso no hay duda de eso. Tenemos la bendición multimillonaria del Espíritu Santo. ¿Ok? Que es por los siglos de los siglos. Y amén. Pero secularmente hablando, en el sentido de acá en la tierra, porque vuelvo y te recalco, nosotros vemos personas en las redes sociales con, tú sabes que, ¿cómo es que se dice la palabra? Que tú sabes que están siempre show off, que están enseñando pues sus carros, están enseñando buenos relojes, están enseñando cadenas, tú sabes, pulseras, ropa de marca y así sucesivamente. Y uno se queda como que es que esa es la vida que hay que vivir. Porque tú ves que ellos caminan tranquilos, felices. Y tú sabes, y saludan al pueblo, saludan al mundo. Y pues tú lo ves, tú sabes, con una tranquilidad y una paz. Pero serán felices. Y es que si los grandes millonarios del mundo son realmente felices en la vida y tienen estabilidad en sus familias y en sus matrimonios. Los tres megamillonarios estadounidenses a los que me refiero son Bill Gates, fundador de Microsoft, Elon Musk, fundador de PayPal y Tesla, y Jeff Bezos, fundador de Amazon. Y los tres son especialistas en tecnología, lograron crear pues empresas, y así sucesivamente. Y veamos algunos aspectos de su vida. Bill Gates, fundador de Microsoft, en la actualidad tiene fortuna más de, bueno, un montón. Estuvo casado por 27 años con Melinda French, junto a quien desarrolló todos sus proyectos exitosos, y entre ellos pues tres hijos. Pero Bill Gates no pudo mantener su matrimonio firme y feliz, ¿ok? Y el caso de Elon Musk es mucho peor y da pues mucha pena. Es hoy uno de los hombres más ricos de la tierra, con una fortuna que sobrepasa los 270 mil millones de dólares, pero su vida personal es un caos lleno de infelicidad. Bueno, pensé que decía infidelidad. Infelicidad y saltos inexplicables. Ha tenido cuatro esposas y que entran y salen de su vida como un videojuego. Y obviamente, pues, ahí te dice la situación de él con sus matrimonios. Pero, o sea, uno ve esta situación y uno dice, sería interesante, tú sabes, ser millonario. Sería bien, bien interesante ser millonario. Pero ni el dinero ni la fama te da felicidad. ¿Ok? Ni el dinero ni la fama te da felicidad. La felicidad la obtenemos, obviamente, en Cristo. ¿Ok? Porque, ¿sabes? Cristo es la solución para todos. Pero la felicidad no proviene de tener fama, ni proviene de tener dinero. ¿Ok? La felicidad proviene mayormente de lo alto. Y pues obviamente, cuando uno pues desarrolla esa, por decirlo así, esa distinción de que nosotros no tenemos, pueden haber todos los tesoros aquí en el cielo, aquí en la tierra, perdón, pero no tenemos tesoros, no habrá tesoros aquí en la tierra, lo que quiero decir, mucho más grande que el tesoro que podamos obtener del cielo, ¿ok? Así que yo sé que en nuestra mente queremos tratar de lograr ser millonarios. Y tú sabes, visto desde el punto de vista del trabajo que hay que hacer para lograrlo, pues sería bueno, ¿ok? Visto desde ese punto de vista. Pero si tú vas a fundar tu felicidad, que ahí es donde voy, si tú vas a fundar tu felicidad en el dinero que tú puedes obtener, en el dinero que tú puedes ganar, en llegar a ser millonario para tener todas estas posiciones y prestigio, pues entonces no vas a ser feliz. ¿Por qué? Porque una vez que llegues, supongamos, vamos a decir que llegues al primer millón, ¿ok? Para obtener ese primer millón, tienes que gastar una dinerada, ¿verdad? Un dinero bastante alto para proteger ese millón de dólares. Entonces, como tienes que gastar para proteger ese millón de dólares, se necesita gente que observe esa protección. Protección sobre protección. Y esa protección son gente que tienes que emplear para que entonces te proteja la ¿verdad? El sistema que estás utilizando para proteger tu dinero. Pero esa gente necesita alojamiento, porque si tu dinero necesita protección 24/7, esa gente que vas a utilizar para proteger eso se necesita también 24/7. Y por esa razón es que tienes que entonces darle alojamiento a esas personas, ¿ok? Y cuando tú le das alojamiento a esas personas, pues eso es gasto también que tienes que hacer, ¿ok? Y esa gente, pues tú sabes, no van a vivir simplemente de dormir en una cama, ¿sabes? Tienen que comer, tienen que subsistir, vestir, tú sabes, y si tienen familia, pues proteger a su familia. Entonces, ya tienes que invertir en otras cosas que ni tan siquiera tú estabas pensando para simplemente, y esto es, y voy en la línea simplemente de proteger tu dinero. Dígase usted si tú tienes pues casa, propiedades, otras cosas que tú tienes que proteger también. Entonces la gente que hay que protegerte a ti, no tan solo el dinero, sino protegerte a ti para que entonces pues no te hagan robo, ¿ok? Todas esas cosas que lleva una a la otra, es difícil uno decir, ah, ok, pues entonces esto es lo que hay y vamos a resolver, ¿ok? Y ya, y voy a ser feliz porque voy a tener todo esto. No, es que de ahí en adelante es que comienzan los dolores de cabeza. No lo digo porque yo fui millonario en una ocasión, sino porque lo que uno ve, ¿ok? Mira cómo aquí explicó lo de uno de los millonarios, que obviamente, pues, tiene sus millonadas, pero no es feliz. Y uno siempre está buscando esa felicidad, pero lamentablemente no la puede encontrar tan fácil. 99.1 FM Vida, tu programa Vida de la Mañana.

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Y gracias por llegar conmigo a la segunda hora de programación aquí en Vida en la Mañana. En este bloque de esta hora estaremos presentando lo que se llama La Verdad sobre las Drogas. Y tengo un tema bien interesante que trata acerca de los jóvenes que tenemos que observar, ¿ok? Así que no te vayas, que esta hora se pone buena.

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2: Ya está empezando a apretar el área de la I-4 desde Plant City hasta la 75. Esto es dirección oeste. En esta mañana también la Interestatal 75 rumbo norte, ya llegando a Temple Terrace, también se encuentra apretadita en esta mañana. Hay un accidente reportado en el área de la Hillsboro 275, esto es área sur southbound, y entonces un poco más hacia adelante en donde se encuentra la Tampa Bay, esto es en el lado izquierdo de esa área. Siempre recuerde, maneje con cuidado, abróchese bien los cinturones, porque esto no es preferencia, esto es ley. Y las temperaturas para el día de hoy, 92 grados la temperatura alta, 80 sería en la noche, 40% de posibilidad de lluvia. Para mañana viernes sube a un 50% la posibilidad de lluvia, las temperaturas se mantienen en 91, 80 sería en la noche. Para el sábado sube a un 60%, cielos nublados. 90 la temperatura alta, 79 en la noche. Para el domingo vuelve a subir a un 70% la posibilidad de lluvia, las temperaturas se mantienen en 90, 79. Lunes también se mantiene en 70% la posibilidad de lluvia, cielos nublados. Pero martes vuelve y baja, 60% la posibilidad de lluvia. Y miércoles vuelve a bajar, entonces a un 40. Así que este fin de semana se representa con bastante, bastante lluvia.
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2: Recuerda que si quieres convertirte en nuestro corresponsal anunciando algún accidente que no hayamos mencionado, llama al 813-324-8802, 813-324-8802.

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11: Y aquí Chonky, que te acompaña en Vida en la Mañana. Y en este momento quiero traer esta información porque obviamente necesitamos proteger a nuestros jóvenes. ¿Y qué significa esto? Lo que significa es que hay una nueva ola. Bueno, yo diría que no es nueva. Esto ha estado sucediendo, pero lamentablemente ha incrementado un poco. Un nuevo informe de la CDC muestra el riesgo de suicidio ligado a las condiciones económicas y sociales locales. Y obviamente los jóvenes son los más que están sufriendo de esto. Y cuando digo jóvenes, ¿verdad? Aquí pues está mencionando de situaciones, condiciones económicas o... me estoy imaginando que son los jóvenes que ya están, ¿sabe? Que son aptos en la sociedad, trabajan y así sucesivamente, deben estar entre las edades de 23, 24, 25, por ahí más o menos. Pero lamentablemente están entrando en esta crisis donde, si podemos decirlo así, esta crisis que los lleva a atentar contra su vida y en algunos casos, pues, lamentablemente, liquidar su vida, ¿ok? Ausentarse de vida. Y el nuevo informe de signos vitales de la CDC difundió, pues, un destacado papel que puede tener condiciones en diferentes áreas, como la cobertura de seguro, 26% más baja. En ciertas áreas, pero un incremento de 13%, y los hallazgos refuerzan pues entonces otros tipos de estudios que muestran entonces este tipo de causa. El suicidio es la segunda causa principal de muerte entre las personas de 10 a 34 años de edad. Ve que esto alcanza, como dije, este renglón. Y otros grupos, pues entonces continúan con tasas altas. Personas indígenas de los Estados Unidos, nativos, gente también de Alaska, porque obviamente allá pues la vida es un poquito distinta, ¿ok? Y esto, lamentablemente, señores, esto es alarmante. De verdad, esto es bien, bien, bien alarmante. ¿Por qué? Porque, como dije... Está aumentando y uno pues... Y hay veces, mira, te digo más. Hay veces que los padres mismos, cuando esto sucede, se echan la culpa automáticamente. Y si son padres jóvenes, cuando se echan la culpa, pues entonces ellos mismos pues llegan también a cometer contra su vida. Y a esto se debe pues...

que por eso fue que la noticia comenzó en la alta tendencia económica. ¿Por qué? Porque cada vez más vemos que subiendo lo económico. En otras palabras, vemos que, por decirlo así, tú sabes, en ciertas áreas, pues, tú sabes, la gente tiene que salir a trabajar y entonces pues el costo de vida pues sube, todo este tipo de situación, si lo podemos decir así. Y como el costo de vida sube, pues, sabes, tú tienes que entonces trabajar el doble, por decirlo así, trabajar el doble para que entonces pues puedas, aunque sea, pues, subsistir en la vida. Y algunas veces, sabes, la depresión, si padeces de depresión, si padeces de ansiedad, puede más con tu vida que, lamentablemente, cuando llega esta situación, pues entonces ya no encuentras qué hacer, ¿ok? Y pues muchas personas, pues lamentablemente, el detalle que encuentran es esto. El detalle que encuentran es que entonces, no hay de otra, hay que salir de esto. Y como hay que salir de esto, pues entonces, muchas veces la situación que, la solución, mejor dicho, que encuentran es entonces eso, pues el suicidio, ¿ok? Y un nuevo, como dije, un nuevo informe de la CDC revela una realidad discordante del impacto entre los jóvenes en los Estados Unidos, una tasa de intentos de suicidio en aumento entre los niños también de 12 años a 17 años de edad. ¿Ok? Así que papá, mamá, que me estás escuchando en esta mañana, tú sabes, estas son cosas que tenemos como quien dice, pues tener en mente, estar pendiente. Si usted ve que su hijo pues tiene una tendencia, o sea, un cambio de comportamiento, pues no, ¿sabe? No piense que eso, este es pasajero, eso es una fase del niño, de la niña. No. Atienda a eso, ¿ok? Atiéndalo. No estamos diciendo que you hover tú sabes, encima de tu hijo, de tu hija. No, hay que darle también su espacio. Pero usted sabe cuando su hijo actúa normal y cuando entonces se sale de la norma, ¿ok? Su hijo, su hija. Usted sabe automáticamente, mira, últimamente está actuando así, está actuando asado. Algo tuvo que haber pasado, algo se encontró, algo descubrió que lo llevó entonces a ese comportamiento. Así que no lo tome por desapercibido y diga, eso es una fase, eso pasará. No, atienda esa situación. Mayormente en estas edades, como dije, de 12 a 17 y la de ahorita que fue de 10 a 34, pues también estos son márgenes que tenemos que observar, ¿ok? Márgenes que si lo dejamos pasar por alto puede ser peligroso, y si es un miembro de tu familia cercano puede ser peligroso también para pues ese núcleo familiar, ¿ok? Aquí Chucky que te acompaña en Vida en la Mañana.

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1: Hola amigos, ¿qué tal? Es un placer estar de nuevo con ustedes. Mi nombre es Julieta Santa Agustino y este es su segmento La Verdad sobre las Drogas. Primero que nada, espero que se encuentren bien. Y el día de hoy pues me gustaría hablar un poco más o vamos a ver cómo podemos seguir el tema de dar la información sobre todo a nuestros jóvenes, sobre todo a los chiquitos, ¿no? Ya que la verdad es que estamos expuestos a los temas que es lo que son las drogas en general, lo que se escucha en la radio, la música, la televisión, etcétera, etcétera. La semana pasada les dije un poco acerca de por qué es importante no nada más hablar acerca de las cosas peligrosas, pero explicar un poco más acerca de ellos, ¿no? Tal como es en el fentanilo, ¿no? Que ya les digo, es algo que continuamente tengo que aclarar con los niños porque es algo que escuchan, pero no tienen el concepto entero de lo que es o por qué se está hablando, por qué es peligroso, por qué es algo de tener miedo y también para entender cómo es que pueden evadir estos lugares o estas cosas que pueden ser peligrosas para ellos, ¿no? Claro, les dije empezando lo que son las drogas en general, que entiendan, una forma muy simple podemos empezar es, son esencialmente veneno, ¿ok? Son esencialmente veneno. Todas funcionan de la misma forma, solo depende qué tanto se tome o qué tan fuerte sea esta droga, ¿ok? Todas funcionan de las mismas formas, solo depende qué tanto y qué tan potente. Un poco actúa como un estimulante. Estimulante significa que acelera el cuerpo, ¿no? Acelera el cuerpo. Más actúa como un sedante. Sedante significa que o sea, que baja la velocidad del cuerpo, ¿no? Y aún más, pues puede envenenar y puede matar a la persona. Eso es cómo funcionan. De nuevo, todas las drogas funcionan de la misma manera, solo depende qué tan potente y qué tanto se consuma. ¿Sí? Ahora, el fentanilo, como les dije la semana pasada, es una droga que es tan, pero tan potente que este es solamente un granito de arena, de lo que es el equivalente, ponle tú un granito de arena, un granito de azúcar, un granito de sal, puede ser suficiente para matar a una persona. Esto es aquí lo que estamos hablando, qué tan potente y qué tan fuerte, qué tanto, ¿no? Esa es, aunque es una cantidad muy pequeña, esa cantidad es tan, pero tan potente que puede llegar a ese punto, ¿no? De que acelerar, desacelerar y aún más matar. Eso puede llegar al momento de que puede crear una sobredosis instantánea. Eso es lo que vimos con el fentanilo. Ahora sí, esto también aplica a otro tipo de drogas, incluyendo también, y también es importante sobre todo con nuestros niños o con nuestros jóvenes hablar, sí, esto sí incluye también lo que es la marihuana, incluye lo que es el alcohol, cocaína, la verdad, pastillas, etcétera, etcétera. Todo esto está, esto funciona de la misma forma. Es importante entender, ¿ok? Es muy, muy importante entender esto. Ahora el punto. Una de las cosas también que es importante, que muchas veces los jóvenes, o por la razón por la cual muchos jóvenes consumen píldoras, fármacos recetados o que los consiguen de forma ilegal, ¿no? O analgésicos y así, que tienen la idea que como estos son medicina, entre comillas, esto no puede ser tan dañino. Pero ojo, porque esto sigue siendo una medicina. Una medicina son necesarias cuando uno, pues a veces lo necesita, está enfermo, claro, necesitamos nuestras medicinas, pero este está bajo control del doctor, qué es lo que los afecta al cuerpo, qué es lo que va a funcionar para que el cuerpo funcione bien. Pero si estas no se usan de la forma correcta, de la forma adecuada y si no se siguen de forma como debe de ser, pueden ser igual o tan dañinas o hasta aún más dañinas que son las drogas callejeras. Eso es importante entender porque es tener bien el concepto. Simplemente porque algo sea una medicina no significa que no puede ser peligroso. Y eso es, lo podemos ver también con cualquier cosa, podemos irnos hasta cosas más simples, ¿no? Porque también
2: podrías aplicarlo en lo que es la aspirina o el ibuprofeno, lo que sea. Estas son necesarias a veces, claro, pero si se consumen de una forma no correcta, pues sí, pueden ser muy dañinas. Tienes que terminar en el hospital para lavar el estómago si son demasiadas, etcétera, etcétera. Puede suceder, ¿no? Es por eso entender, bueno, ese es el concepto entero de general, no entero, sino general de qué son las drogas y por qué hay que tener cuidado. Simplemente porque algo sea legal o ilegal no cambia el hecho de lo que es, ¿no? O sea, sigue siendo una droga y hay que tener bien los hechos bien claros, que ellos sepan lo que es. Si estás con un amigo y el amigo dice, ay, tómate, yo te doy esto yo me lo tomo, ahí decimos, no, pues esto es peligroso porque no es para ti. Esto es aparte de lo que hemos estado hablando también, que muchos de los fármacos que estos jovencitos o esta gente puede estar consumiendo, que muchas veces son de forma ilícita, que además muchos de ellos, la mayoría, contienen o están mezclados con fentanilo, y esa es una parte, ¿no? Eso lo podemos hablar en otro día. Pero lo importante es entender que sea como sea, lo que es una droga, cómo funciona, es el mismo patrón, es la misma forma, ¿no? Todas funcionan de la misma forma. Claro que tienen sus efectos de corto y largo plazo, y esto lo podemos ver en cada cosa. O sea, si hay una cosa o algún tema o una droga en específico la que a ustedes les llama la atención, vamos a ver un poco más acerca de eso. Solo podemos estar viendo y les puedo traer más información acerca de eso para que ustedes lo tengan como herramienta con sus hijos. Y bien, amigos, con esto los dejo por el día de hoy, pero les recuerdo que estaremos aquí de nuevo la próxima semana, así que no se la pierda, aquí por Vida en la Mañana, en su emisora Vida 99.1 FM.

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Y bueno, gracias por llegar conmigo a la tercera hora de programación aquí en Viene la Mañana. Vengo con un, en este bloque, vengo con un temita bien emocionante. Y esa es la clave de ese tema, emocionante.

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2: Y te traigo un mensaje emocionante. Y se trata acerca de los emojis. Y tú dirías, ¿pero por qué tiene que ser tan emocionante eso de los emojis? Los emojis no son emocionantes. Bueno, si supieras lo que significa emoji... Emoji básicamente lo que significa es una emoción en una foto o una emoción en un dibujo, ¿ok? ¿Tú no te has dado cuenta de que la carita alegre es una emoción diciendo de que estás alegre? Una carita triste es una emoción diciendo de que tú estás triste. Y así sucesivamente, sacando la lengua es que le estás haciendo burla a alguien. Llorando, los corazoncitos es que estás lleno de amor o estás ofreciendo amor. Unas gafas puestas sonriendo con dientes con un espacio entre medio. Es que tú sabes, también se está burlando de alguien, pero a la misma vez tú eres motivo de que la gente se burle de ti. Tú sabes, todo ese tipo de cosas es una emoción, ¿ok? Y tengo, o sea, entonces la pregunta aflora que tú dices. Ok, todas esas emociones o todos esos, entonces esas caritas que surgen, ¿cuántas habrán? ¿Cuántas existen? Ok, y yo sé que existe un montón. Aquí en esta noticia dice que por lo menos 230 emojis existen, aunque sea en el renglón en la aplicación de WhatsApp. Ok, porque es que, mira. Hay una canción que de vez en cuando sonamos, que hay una parte que dice, uno de los versos, una de las estrofas, bueno, una de las frases de la estrofa de la canción, menciona de que gusto nos daría si podemos abrazar sin emojis, ¿verdad que sí? Y es así, hoy día, lamentablemente, esto es lo que surge, uno, por decirlo así, envía tantas y tantas emociones que no significa de que estamos emocionados. O sea, cuando estamos enviando un mensaje a una persona, quizás le enviamos una carita de alegre, pero no necesariamente tiene que ser que estamos alegres, simplemente para dejarle saber de que entendimos.

entendimos el mensaje o que estamos contentados de que entendimos el mensaje. Pero lo que comenzó como simples, lo que se llama emoticonos, hace años, se ha expandido en un festín pictúrico de miles de caras lindas, personajes simbólicos que ayudan a darle un toque personal a las conversaciones y a los mensajes de texto. Esto es lo que fundamenta lo que se dice los mensajes de texto. Y hay hasta la fecha 3,664 emojis disponibles en los Estados Unidos, ¿ok? En ausencia del lenguaje corporal, los emojis pueden ser una ayuda para la comunicación más clara, ayudando a transmitir el tono de voz. ¿Por qué? Porque supongamos que hay mucha gente que comete ese error y no saben lo que significa, que tú envías un mensaje, pero lo pones todo en mayúscula, porque a lo mejor tu teclado se quedó en las mayúsculas. Para ti no significa absolutamente nada. Pero una persona que sabe lo que eso significa y que tú le digas voy en 20 minutos, pero todo está en mayúscula, la persona que lo está leyendo lo está recibiendo como que oye, déjame quieto, voy en 20 minutos. Tú sabes. Y quizás ese mensaje no es transmitido de la manera como tú quieres que se transmita. Tú quieres que se transmita tranquilamente. Tú quieres que se transmita, pues tú sabes. Sí, decirle, pues no te preocupes, que ya voy llegando. ¿Ok? Pero esto es lo que sucede. Y es decir, ¿qué significan entonces los emojis? Bueno, te vamos a dar más o menos como una leve guía, ¿ok? De qué son los emojis. Son pequeñas imágenes que se utilizan en las conversaciones de texto para ayudar a transmitir un significado, emoción y tono. Entonces, los emojis son el lenguaje corporal de la comunicación escrita que estamos utilizando en ese momento para nuestros compañeros, compañeras, amigos, amistades, familias y así sucesivamente. Los emojis se están volviendo cada vez más aceptables y la palabra pues viene del inglés anglosajona, emotions, más o menos así, ¿verdad? Cada vez más aceptables en una variedad de situaciones más allá de las simples conversaciones personales, ¿ok? También se consideran aceptables en muchos entornos laborables para conversaciones por mensajes de texto, chat entre colegas e incluso en la comunicación como clientes en algunos contextos. Y esto es una discrepancia que hace varios años tuve con una persona. Porque, lamentablemente, cuando es un documento legal, tú no se supone que utilices emojis, ¿ok? Porque aunque tú quieras transmitir en ese papel algo bien tranquilo, algo bien, tú sabes, no tan personal, sino que algo bien normal, aún así no se deben utilizar emojis porque eso es antiprofesional. Pero, lamentablemente, si lo vamos a ver desde el punto de vista de cómo se están utilizando los emojis hoy día, vemos que independientemente de las circunstancias, que sea legal o no sea legal, que sea próximo, que sea que tenga peso, que tú sabes de lo que tú estás diciendo, todas esas cosas, hoy día la gente ya no lo toma como algo fuera de lo común, sino lo toma como que algo esperado, ¿ok? En otras palabras, lo que esto quiere decir es que si tú dices te quiero mucho, pero tú no pones un emoji detrás de ese te quiero mucho, tú no estás diciendo te quiero mucho, tú simplemente estás escribiendo te quiero mucho, no le estás dando significado. Y la otra persona puede decir, pero de verdad tú me quieres mucho, porque es que lo dijiste así plain. Sí, no, pero es que eso es, yo te quiero mucho. No, pero es que, ¿sabes? Lo leí y suena como que si lo escribiste mientras estabas corriendo, mientras estabas haciendo otra cosa, no estabas ni tan siquiera pendiente. Ahora, tú escribes. Y aunque tú no, aunque simplemente tú lo estás escribiendo por escribirlo, tú escribes te quiero mucho, pero tú le pones un emoji de la carita esa de los corazoncitos. La persona que está al otro lado dice, ¡ay, mira qué lindo! ¡Me quiere mucho! Y ¿sabes? El panorama cambia. La clave es asegurarte de que el destinatario, mejor dicho, entienda el significado de lo que estás tratando de transmitir, ¿ok? Y yo no me voy a meter mucho en los emojis porque es que tienes que visualizarlo. Yo voy a ver si puedo hacer un copy-paste para que... Es que son un montón. No sé si puedo hacer un copy-paste para que salga ahí en Facebook. Pero
De más está mencionarlo, ya más o menos tú los conoces, pero ya sabes que hay un montón de emojis allá afuera que se utilizan a diario, y cada uno de ellos tiene su significado personalizado. Es más, te voy a decir más, y lo estoy diciendo, ¿verdad?, a modo positivo, pero a modo negativo, también hay emojis que se utilizan como clave para decir otro mensaje. Que uno lo ve así natural, pero lamentablemente tiene otra connotación. Así que aún hasta para hablar algo escondido se utiliza los emojis. Dios mío, señor, ¿hasta dónde vamos a parar?

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2: Y te pregunto en esta mañana, ¿tú has escuchado del ginseng? Y la razón de que por qué traigo este tema es porque, no sé si fue ayer, creo que fue ayer, estaba hablando con alguien, a lo mejor con un familiar, y resulta ser que, ¿sabes? Estamos hablando de cuando te dan hervederas y malestares estomacales, que tú buscas 45 remedios y no encuentras ninguno, o por lo menos uno efectivo. Entonces, lamentablemente, acudes a la sala de emergencia, pero cuando vas allí te dicen, mira, eso simplemente era una gastritis, te pudieses haber tomado esto, aquello, lo otro. Entonces, la gente se queda como que, si yo hubiese sabido eso, no hubiese venido aquí, tú sabes. y ese es el mal, ese es el mal. Hay veces que recurrir, o sea, buscamos tanto y tanto y tanto en la internet de la condición que se nos olvida buscar el remedio. Mira, esto es lo que yo tengo, para ir a la sala de emergencia, para pagarle a otro, para que me diga, pues mira, lo que tú tienes no era eso que tú buscaste, pero te podemos tratar para eso, ya que viniste aquí. Anyway, creo que me estoy desviando del tema. El detalle es que, a la verdad, tú sabes, es impropio cuando la gente, tú sabes, busque. Está bien, ya, lo voy a dejar ahí. Me monto en tribuna y me desaparezco en el tema. Pero anyway, estábamos hablando de eso, del dolores estomacales, de la situación y qué sé yo. Y entonces se afloró este tema del ginseng. Y el ginseng es una raíz adaptógena conocida por combatir la fatiga y mejorar el rendimiento físico y mental. Sus principios activos, los ginsenosódicos, estimulan el sistema inmunológico, pues, y reducen el azúcar que se encuentra en la sangre, ayudan a regular el estrés, y entre otras propiedades, o entre las cosas que hace, sus propiedades más destacadas también incluyen aumento de energía, combate el cansancio crónico y mejora la vitalidad, siendo muy útil para los deportistas, ¿ok? Así que si tú eres deportista, ginseng es la mejor manera de poder dar un buen rendimiento. Capacidades cognitivas también es otro. Mejora la memoria, la concentración y la agilidad mental. Y entre otras cosas, pues, salud corporal. Y obviamente también, pues, entre otras cosas, los orientales, ¿verdad? La gente de allá del oriente, los chinos, si no me equivoco, pues utilizan esto, pues, para otras cosas, propiedades, pues, de estímulo del líbido y así sucesivamente. Pero también tiene para controlar la glucosa, ayudar a normalizar los niveles de azúcar en sangre, beneficiando a las personas con diabetes tipo 2, ¿ok? Y esto puedes encontrarlos en diversas presentaciones, el ginseng, pero la Organización Mundial de la Salud recomienda una dosis diaria de 0.5 a 2 gramos de raíz seca, ¿ok? Se aconseja, pues, tomarla por la mañana para evitar el insomnio debido a su efecto estimulante, ¿ok? Su consumo no está recomendado durante el embarazo, la lactancia en los niños, o en niños. En otras palabras, si tienes alguna condición médica persistente como hipertensión o tomas medicamentos, consulta a un especialista antes de iniciar este tipo de consumo, ¿ok? Y esto es porque, obviamente, el ginseng como tal, pues, tiene buenas propiedades. Y entre esto también, dolores estomacal, como quien dice, para la gastritis, posee un efecto protector estomacal porque ayuda a producir más mucosa, el cual protege las paredes estomacales y nos previene de úlceras y gastritis, ¿ok? Así que, si bien para decir, El ginseng funciona para tantas y tantas cosas que hasta el momento son beneficiosas para nosotros. Así que debemos entonces pensar en esto, ¿ok? Para que nos ayude. Y también para decir mucho más, esto se ha estado utilizando por años. Por años. Pero lamentablemente nosotros somos los que estamos descubriendo, como quien dice, el ginseng ahora. Estamos descubriendo su propiedad, la manera de cómo funciona. Nos estamos dando cuenta de que funciona bien, o sea, que es beneficioso para nosotros. Y por esa razón, pues, como quien dice, ok, ahora es que entonces yo lo quiero utilizar. No. Había que utilizarlo desde antes. Pero nada, don't cry over spilled milk. Si lo necesitas, pues ya sabes que es... que sí es bueno para tu salud. 99.1 FM Vida, y aquí tu programa Vida en la Mañana.
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1: Y esta es la situación de todo Tampa, donde la vida se escucha.
2: ¡Aquí en vida! ¡Seguro que sí! ¡Vida en la mañana!
1: ¡Eso es así!
2: ¡Qué alegre, qué alegre, qué alegría!
1: Esto es un contenturismo. Seguro que sí. 99.1 FM Vida, aquí tu programa Vida en la Mañana. Y bueno, quiero felicitar antes de irnos a ciertas personas que cumplen años en el día de hoy. Tengo a Tony Rivera, que cumple años, así que felicidades, happy birthday. También tengo a Station Marie, que cumple años en el día de hoy. Mi gran amiguita Amneris Rodríguez cumple años. El primo Monel John, así que happy birthday, Monel. Yo creo que sabe español. Así que muchas felicidades para todos ustedes. Esperando en el Señor que cumplan muchos, muchos más. A la 1:00 p.m. vienen los muchachos de Dímelo. Ellos van a estar aquí hasta las 5, así que no te lo pierdas. Sintoniza hoy a la 1:00 p.m. los muchachos de Dímelo. Esto sucede de lunes a viernes. Yo regreso mañana con 3 horas interesantes de Vida en la Mañana, así que al final todo saldrá bien, y si no sale bien, es que no es el final. También recuerda que estamos en las diferentes plataformas para que te conectes en cada una de ellas, en Facebook, en Twitter, en la web, en nuestro correo electrónico, nuestro número de teléfono y las aplicaciones que estamos habitando hasta el momento, hasta que resolvamos toda esta situación. Vamos a tener que esperar a que pase la lluvia, porque si resolvemos, vuelve a llover y hay tronadas, entonces se vuelve a caer y volvemos al principio. Es como un círculo vicioso. Pero eso es así. Entonces, cuídate, nos vemos mañana. Bye bye. ¡Qué lindo! La la la la la la la. Seguro que sí, nos vemos mañana. Bye bye.

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5: Arsenio Erico nació en 1915 en Asunción, Paraguay. A los 15 años de edad, inició su carrera futbolística en el Club Nacional de Asunción en Primera División. Cumplidos los 17, ya había demostrado su vocación de goleador, su dominio del área rival, su facilidad para desprenderse de sus adversarios y dar en el blanco con sus tiros certeros a uno u otro rincón del arco ante la impotencia de los arqueros. Entonces estalló la Guerra del Chaco entre Paraguay y Bolivia, y al igual que tantos otros jóvenes de su edad, se enroló para defender a su patria en el campo de batalla. 40 años más tarde, en una entrevista en Buenos Aires que le concedió a Raúl Molina para la revista Goles, Erico explicó cómo logró reanudar su carrera futbolística. Una feliz gestión de la Cruz Roja Internacional me permitió desmovilizarme para incorporarme a un equipo uruguayo que, patrocinado por esa noble institución, salió de Paraguay para jugar en las provincias argentinas y en el Uruguay. Se trataba de reunir fondos de socorro para los damnificados de la guerra. Nos fue bien. En todas partes el público nos recibió con simpatía. Corría el año 1934. Fue entonces cuando me encontré con mi amigo Raúl Garat, que tenía fuertes vínculos con directivos del Club Independiente de Avellaneda. Él les habló de mí y me trajeron a Buenos Aires. Llegué un día jueves y al domingo siguiente debuté con la casaca roja, nada menos que frente a Boca Juniors. No tuve la suerte de hacer goles, pero parece que impresioné bien. Al domingo siguiente nos tocó enfrentar a Chacarita Junior. Ganamos 3-1 y ya me reencontré con el arco, siendo el autor de 2 goles. Después vino lo que todos saben. La gente me recuerda y en la prensa, ustedes, los periodistas, suelen hablar de mis goles. Raúl Molina mismo, el entrevistador, era uno de esos periodistas que decía maravillas de Erico, describiéndolo como el paraguayo de mimbre que parecía hacer gol cuando él quería. Por una docena de años pareció ser el dueño del gol, pero todas sus hazañas quedaron minimizadas con su tripleta inigualada de 3 temporadas como goleador, con cifras sin parangón. 47 goles en 1937, 43 en 1938 y 40 en 1939. Yo llegué a cobrar 200 pesos mensuales en Independiente, más un porcentaje que nos daban de la recaudación por partidos ganados. reveló Erico. Para esos efectos, el empate no tenía valor. A veces, con suerte, jugando con River o Boca, cobrábamos 80 o 100 pesos extras. Y el contrato mayor que firmé fue por 7.500 pesos repartidos en cuotas trimestrales. Hoy perciben millones. Es que los tiempos son distintos. Yo de lo mío estoy conforme. Jugué porque me gustaba y me divertía. Más vale que sigamos el ejemplo de Erico, quien a su vez siguió el ejemplo de San Pablo. «He aprendido a vivir en todas y cada una de las circunstancias», dijo el sufrido apóstol, «a estar satisfecho en cualquier situación en que me encuentre».
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5: ¿Sabes qué es lo que motiva a los atletas a trabajar tan fuertemente? Parece que son impulsados por un espíritu ardiente de competencia. Ellos no solo quieren ganar, ellos aman el ser apreciados en medio de la competencia. Ese deseo de ser ovacionado, junto con el placer de competir, es tan fuerte que están dispuestos a trabajar a un paso intenso por décadas. Imagínese si tuviésemos una motivación errónea para servir a Dios. ¿Cómo cree usted que fue la atracción de Pablo para servir a Dios? Fue inmensa. Pablo dice en Corintios, 5 veces he recibido 40 azotes menos uno. ¿Estamos dispuestos a sufrir por las cosas que amamos? ¿Y tú, qué estás sufriendo?
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que mi nombre es Joelo Santiago, conmigo Liz Moreno y estamos en

0: tardes a todos, muy buenas tardes, Joelo, yo estoy muy feliz, contenta, es un nuevo día, día que tú y yo le llamamos
1: Casi viernes.
0: Le va a cambiar el nombre, Joelo, y va a decir una palabra que empieza con la J, pero no, se ha eliminado de los días de la semana y es el casi viernes. Yo sé que hay muchas personas que se van conectando con nosotros, prepárese, porque el día de hoy tenemos un programa.
2: Ese nombre, táchelo de su calendario.
0: Oh, sí.
2: Hoy es casi viernes.
0: Ajá.
2: Casi viernes. Bueno, Lisa, el día de hoy tenemos un programa sensacional, pero antes tengo que recordarte algo muy bonito para mí, no tan bonito para ti.
0: Dímelo.
2: Argentina ganó.
0: Hoy es casi viernes, señoras. No.
2: ¿Cómo te sientes? ¿Cómo te sientes al saber que tu esposo está feliz?
0: Precisamente.
2: Tu compañero feliz, de trabajo está feliz.
0: Feliz por ti. Dice la palabra del Señor que estemos siempre gozosos. Así que me gozo no solamente por ti, Joelo, sino porque yo como latinoamericana.
2: Sí, como buena perdedora.
0: Como...
2: Qué fuerte.
0: Oye, vienes fuerte, Joelo. Prepárate porque la fuerza te acompaña.
2: Se escuchó fuerte, ¿verdad?
0: Demasiado.
2: Ay, no.
0: Lo bueno es que yo sé que la gente que me escribe a través del WhatsApp al 787-747-8801 se va a estar conmigo. ¿Cómo? Va a ser mi red de apoyo.
2: Casi ganadora.
0: Lo que pasa es que no es que sea casi ganadora. Yo me siento ganadora, te digo, como latinoamericana. O sea, es una final muy fabulosa lo que vamos a vivir el próximo domingo. Sí, estoy contenta de o sea, qué golazos los del día de ayer. Y, o sea, ya me estrujaste la camisa
2: de
0: cuando
2: hecho,
0: metieron los goles.
2: No me tienes que decir que vas a España porque tú has ido a todos los equipos menos Argentina. No me tienes que decir que vas a España.
0: Tenías que decirlo al aire. Ese día voy a poner mi blusita roja. ¿Qué te
2: Ahí
0: parece?
2: Ahí está. Liz, no, definitivamente. Qué bien lo hemos pasado. Qué espectacular ese mundial. Y obviamente los grandes futbolistas de los que esperábamos muchísimo no han defraudado. Han tenido un mundial cada uno de ellos, incluso el mismo Cristiano Ronaldo,
0: claro.
2: Aunque se eliminó Portugal rápido, los juegos que tuvo, la mayoría de ellos fueron excelentes.
0: Se fijan, señoras.
2: Tres goles.
0: Señoras y señores, se fijaron, él no puede evitar hablar de Cristiano Ronaldo. O sea, es Messi lover, sí, pero tiene que traer a Cristiano, lo trae ahí en el subconsciente, en el inconsciente, qué sé yo, yo no sé.
2: Algo tenía que decir sobre él para que la gente no se ofenda. Yo sé que tiene muchos seguidores, incluso en Puerto Rico, y mucho mexicano también que le sigue.
0: Sí,
2: pero
0: sí,
2: ha sido un mundial espectacular, muchos de los jugadores también hablando de su fe en Jesús,
0: de lo que
2: significa para ellos ahí en Promesa Network, nuestra página de Facebook, en nuestras redes sociales, igual Inspira, pues tenemos algunos de estos jugadores que se han expresado referente a su fe en Jesucristo. Liz, el día de hoy, como mencionamos, tenemos una sección que a la gente le encanta y es una promesa para ti. La reflexión de la tarde viene con una palabra poderosa. Poderosa.
0: Ya empezamos a recibir peticiones de oración a través de nuestro WhatsApp. Desde ya usted también la puede enviar. 787-747-8801. 787-747-8801. Y como cada casi viernes tenemos la sección Hablemos de Dinero con el profesor José Medina. Y esta ocasión nos va a venir a hablar de finanzas y vejez. ¿Estamos listos? Esa es la pregunta. Todo eso y mucho más aquí en tu programa, Dímelo.

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2: ¿Pactó la experiencia de ver que tus papás se divorcian a tus 8 años?
3: No paso la Navidad o el Día de Acción de Gracias con mis dos papás. Ha causado más complicaciones en mi matrimonio porque ahora estamos pensando en 3 lugares en vez de 2. Ha sido una cosa que me ha enseñado mucho sobre la gracia, sobre la reconciliación, sobre el perdón. También de una cosa que yo quiero evitar con cada fibra de mi ser.
4: Liz, es ese punto que regularmente los padres no ven al momento de tomar la decisión de separarse. En muchas ocasiones se piensa en las razones, y está bien, es válido. Se piensa en el entorno, en trabajo, en mi relación con ella o con él. Pero la opinión de los hijos no necesariamente es importante. Y según los especialistas, los psicólogos, es muy importante y hasta esencial hablar con los hijos, independientemente de la edad que tengan. Son menores de edad, son adolescentes, son adultos. Si se toma la decisión de una separación, es importantísimo dialogar con ellos sobre precisamente esa decisión.
5: Nosotros aquí en el programa, de cada cierto tiempo traemos este tema, siempre desde perspectivas diferentes. En esta ocasión la traemos desde la perspectiva de nuestros hijos, el impacto, el antes y un después. Porque una situación como esta, un divorcio, es precisamente eso para todos los involucrados, de manera directa y de manera indirecta. Es un antes y un después en la vida. Escuchar este issue quizá a algunos les suene irrelevante porque hay otras cosas más grandes, pero es que hasta en las pequeñas cosas causa impacto. Así que una de las cosas es precisamente la ruptura de esa rutina simple de todos los días, la pérdida de la convivencia diaria con ambos padres. Porque quizá la rutina era levantarte, alistarte para ir al colegio, quizá papá te lleve, quizá mamá, quizá pase el camión, lo que sea. Pero allí estaban los dos.
4: Algo tan importante, bueno, algo tan común, algo de todos los días, que pudiéramos verlo, como muy bien mencionabas, no tan importante. Y se interrumpe de inmediato, causa un impacto en la vida de los hijos, no solamente a nivel psicológico, sino también emocional, en todos los aspectos, Liz.
5: Un impacto inmediato y para siempre. Aunque lo trabajes, esa marca va a quedar en tus emociones, nos guste o no, lo trabajemos o no. Otro de los impactos es que hay una exposición a las peleas, la hostilidad y tensiones en la pareja. Estos son los conflictos visibles. Además, no olvidemos que existe una presión emocional al sentirse obligados a elegir un bando o actuar como mensajeros. Muchas veces, de manera inconsciente, nuestros hijos se sienten orillados a este papel, que no lo buscamos, no lo queremos, incluso los padres no lo quieren. Pero al no haber un entendimiento, al no haber un diálogo respetuoso, pues los hijos como que caen en este punto, Joelo, de esta presión emocional, además de una inestabilidad general, porque hay estrés, porque si se van a mudar ellos con mamá o si papá se va a ir de casa, los cambios muchas veces en la escuela, problemas económicos y tantas cosas que se pueden desencadenar. Ahora, todo esto, Joelo, todo este impacto directo e indirecto, también lo podemos clasificar por las etapas, porque los niños tienden a culparse, piensan que la separación es por su culpa. Generalmente escuchamos estos testimonios. Yo pensaba que mis padres se habían separado por mí, porque por algo que yo hice o etcétera. Además, vuelven a conductas del pasado. Los pequeños, por este impacto, por este estrés, por este trauma, tienen estas regresiones que los expertos nos dicen que pueden mojar la cama, hay un apego extremo con alguno de los padres o incluso con algún objeto. Tienden a estar más irritables porque expresan la confusión con pataletas, berrinches o incluso agresividad.
4: Ahora, en la juventud es algo totalmente diferente, funciona totalmente diferente, el impacto es diferente. Por lo tanto, los padres tienen que estar muy pendientes a esto. Por ejemplo, Liz, lo expresan a través del resentimiento. Juzgan duramente a sus padres y muestran rebeldía. Algunos, mientras van madurando, se les va quitando ese tipo de rebeldía y lo van echando a un lado y se sobreponen. Sin embargo, otros llevan cargando eso durante toda la vida. Otros lidian con problemas escolares, baja concentración y caída en las calificaciones. Por eso, muchos directores en las escuelas y en los colegios instan a los trabajadores sociales y a los especialistas en la conducta, manejadores de caso, que estén muy pendientes a estos detalles en los muchachos. Y obviamente, ¿cuáles son los filtros? Los maestros. El maestro identifica si el muchacho tiene una baja concentración. Regularmente él o ella no eran así, pero en los últimos días... Y obviamente, ¿cuáles son los filtros? Los maestros. El maestro identifica si el muchacho tiene una baja concentración. Regularmente él o ella no eran así.

0: temor al abandono en pareja, porque imagínate, ellos vivieron prácticamente toda niñez, juventud, ya muchas veces estos hijos adultos ya están casados con su familia a veces. Entonces, ese miedo de, ¿y será que a mí me va a pasar lo mismo después de tantos años de casados? Esto es un impacto muy fuerte. En la adultez también hay un impacto en la gestión del conflicto, porque evitan las discusiones o reaccionan de manera o de forma muy defensiva, y obviamente los patrones repetitivos. Hay una mayor tendencia estadística a divorciarse de sus propias relaciones. Así que en cualquier etapa, ya sea la niñez, la juventud y la adultez, el divorcio crea un impacto, un antes y un después en la vida de los hijos.
1: Liz, definitivamente es algo que tenemos que tener en cuenta cuando se va a tomar una decisión como esta. Hemos hablado en otras ocasiones de lo duro, lo catastrófico, pero entendemos también que hay situaciones que llevan a los matrimonios a tomar decisiones muy duras. Uh-huh. Y una de estas es la de separarse, la de divorciarse. Ahora, si usted está ponderando tomar una decisión como esta, qué bueno que nos está escuchando. Primero, porque puede orar, buscar alternativas, verificar con algún psicólogo si no lo ha hecho, algún especialista de la conducta, algún pastor con las herramientas y las destrezas necesarias que le puedan ayudar a ver si se puede evitar tomar esta decisión. En muchas ocasiones, Liz, hay un gran por ciento de las veces en que la pareja desiste de tomar una decisión como esta luego de haber tomado algún tipo de ayuda, de haber recibido alguna consejería. Y Liz, mucha gente no lo hace porque pudieran pensar que es que esto se va a saber, es que yo no quiero que se sepa. Claro. Es que, y empiezan a pensar en lo bonito que fue cuando se casaron y todas esas cosas, y tienen miedo a que trascienda la información o la noticia de que van a tomar una decisión como esta. Uh-huh. Otra razón más para buscar ayuda de algún psicólogo, algún especialista en la conducta que pueda brindarle alternativas para que no se llegue a esta situación. Oramos para que usted no llegue a una situación, una decisión, no se tenga que tomar una decisión como esta, pero como a veces, Liz, ocurre, como a veces la decisión está tomada, si lo vas a hacer o si lo van a hacer, hay que hablar con los niños. Si usted piensa que no puede hacerlo, que no sabe cómo abordarlos, busque ayuda con algún especialista que le dé las herramientas o que esté también presente para trabajar el asunto. Si usted tiene adolescentes, también no se puede escapar de la responsabilidad. Uh-huh. O sea, no hay forma de que un niño, un adolescente, un adulto se entere después de que papá
0: eso
1: y mamá.
0: Sería peor.
1: Eso sería mucho peor. Así que qué bueno que nos está escuchando, porque independientemente la decisión que vaya a tomar, es importante que los hijos, no importa la edad, la etapa en que se encuentren, estén al tanto de dicha decisión. Liz Moreno, Joelo Santiago, esto es
0: Dímelo.

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0: Liz, tú eres consentidora. ¿Te identificas así como una persona consentidora?
1: Ay, fíjate, buena pregunta, Joelo. Yo te diría depende.
0: ¿Cómo? ¿De qué depende?
1: Por ejemplo, yo cuando tuve a mis hijos pequeños, los consentía, por ejemplo, un dulcito de vez en cuando. Tú sabes que los niños siempre que vas al súper te van a pedir.
0: Claro.
1: Pero pues no siempre se podía. Así que cuando se podía y obviamente había un buen comportamiento, ya tú sabes, esas cosas que uno como papá o mamá va viendo. Pues, y si se podía, ¿por qué no?
0: ¿Pudiera haber gente que no sea consentidora?
1: Claro, por supuesto.
0: Ok. Te quedó una parte de lo que me estabas diciendo.
1: Sí, bueno, no, realmente eso, pero y luego con otras personas adultas, pues de repente sí me gusta consentirlos con algo que sé que les gusta.
0: Sí.
1: Esos detallitos.
0: ¿Sabes
1: ¿Tú qué tal?
0: Yo creo que cada cual tiene esa área de consentidor.
1: Yo creo que sí.
0: Sí, ¿verdad? Aún sí. Aquellos que son los más codos, como dicen ustedes, los más macetitas, como decimos nosotros, de vez en cuando nos nace eso de consentir. Ahora, una cosa es consentir sabiendo que eso con lo que vas a consentir no hará daño a esa persona que tanto amas, pero muchas veces consentimos sabiendo que no deberíamos hacerlo.
1: Ay.
0: Y cuando tú tienes niños pequeños, pues, como tú estabas mencionando, se te dificultaba consentirlos con dulces.
1: Uh-huh.
0: Y de hecho, hubo pocos dulces en ellos mientras crecían, porque tú fuiste un poquito estricta con esto de lo que comían ellos.
1: Sí, exacto.
0: Y yo sé que hay muchos padres que se identifican con eso. Eso pudiera pasar. Porque cada cual, tú piensas, bueno, los que son un poquito más consentidores dicen, bueno, pues ya cuando ellos estén más adultos, tomarán sus propias decisiones.
1: Uh-huh.
0: Déjame comprarle este chocolatito, déjame comprarle como pasaba con nosotros.
1: Sí, claro.
0: Mis papás, pues, eran de los que si quería una galleta, me compraban una galleta. Si quería un chocolatito, me compraban. No eran tan estrictos como lo fuiste tú con tus niños.
1: Uh-huh.
0: Ya de adultos, yo me doy cuenta, yo soy testigo de eso, de que tus chicos no son tan amantes de los dulces.
1: Uh-huh.
0: Y esto les ha hecho bien.
1: Claro.
0: En mi caso, yo tengo una lucha con los dulces. O sea, se me dificulta. Yo soy de los que no puedo tener dulces en la casa, galleta en la casa.
1: Sí.
0: Soy de los que prefiero no tenerlos.
1: Ah, exacto.
0: Ahora, si yo tengo gente en la casa que comen, no puedo ser tan egoísta de decir, no voy a llevar a la casa porque yo no como. Y si yo no como, nadie come, ¿no? Porque si no los eduqué, pues cada cual puede tomar lo que desee.
1: Uh-huh.
0: Entonces, ¿a qué voy con esto? Una cosa es consentir a los niños y que ellos a la larga tomarán sus propias decisiones. Los educo, les hablo, ellos mismos van leyendo, informándose. Pero otra cosa es consentir a personas, y qué difícil es, cuando ya tienen un diagnóstico, nuestro viejito, nuestra viejita, nuestro abuelito, nuestra abuelita,
1: órale,
0: papá, mamá, o en muchos casos hijos con algunos diagnósticos.
1: Sí, alguna condición.
0: Alguna condición. Y nosotros, Liz, ahí como cuidadores en muchas ocasiones o la gente cercana, se nos dificulta porque en muchas ocasiones hasta nos manipulan.
1: Oh, sí. Te ruegan. No,
0: con una sonrisita, con algún chistecito o con algo como que nos manipulan y se nos derrite el corazón.
1: ¿El corazón de pollo?
0: Sí, se nos derrite, ¿verdad?
1: Bueno,
0: que sí.
1: ¿Cómo no, Joelo? Porque es que uno sabe que ese chocolatito, ese dulcito, a todos nos hace sentir bien.
0: Sí.
1: ¿Cierto? Entonces tú sabes que esa persona con ese diagnóstico, pues, ha evitado comerlo quizá los últimos días. Entonces tú dices, es que ¿cómo le digo que no? O sea, yo sé que no lo ha comido, yo sé que tiene una dieta estricta, yo sé que el médico le ha dicho que no, pero
0: y no solamente a él.
1: Feo.
0: A veces tú estás como cuidador y el médico te mira.
1: Uh-huh.
0: Nada de azúcar.
1: Exacto.
0: Nada de
1: refrescos.
0: De refresco.
1: De harina.
0: Nada, no, nada.
1: Uh-huh.
0: Y tú como que sí, doctor, sí, y la persona también.
1: Claro, sí, que sí, doctor, me voy a cuidar.
0: Pero otra cosa es cuando están en la casa.
1: Híjole, Joelo. Si es como que yo no sé si entra en la categoría como tú le pusiste, de consentidor, o voy a decirlo.
0: Dale,
1: suena fuerte.
0: Suena fuerte.
1: Negligencia.
0: Negligencia, ahora, ¿qué dicen los expertos con esto?
1: Pues precisamente.
0: Nos vamos a sorprender, ¿sí o no?
1: Correcto, la verdad es que sí. Y es que hay barreras emocionales y que quieren evitar este conflicto. Uno de ellos es que la persona quiere evitar el famoso rol de policía, estar buscando, estar identificando, regañar o estar prohibiendo esos alimentos a ese ser querido, obviamente va a generar tensiones constantes, hasta peleas, Joelo, puede desencadenar.
0: Este fenómeno psicológico y social es muy común y nosotros pensamos que no. Es muy común en las familias, se ocurre por una combinación de factores emocionales, culturales, fatiga mental, más que por una verdadera falta de cuidado, ¿sabes? Uh-huh. Esto es algo que le pasa a la mayoría de las personas y con, exacto, lo que no se habla mucho, pero se lidia con esto de manera constante. Ya tú mencionaste una de las razones por las que muchas personas evitan, claro, darle a ese ser que tanto amamos y que tiene un diagnóstico o alguna condición, lo que pide es el asunto de que me va a etiquetar como con el rol de policía, como le llaman los expertos.
1: El regañón, el que todo me dice que no, el que nada más me está limitando. Ahora, Joelo, también.
0: El odioso.
1: Sí, nos cuesta mucho imponer reglas a otros adultos, llámese padres, llámese abuelos, llámese pareja, porque sentimos que invadimos su libertad y respeto individual. Pero es que si hay un diagnóstico, si hay una condición, si el médico lo dijo, lo pidió, pues Joelo, nos toca ser el malo de la película.
0: Así es.
1: Otro punto muy importante es que cuando el cuidador o la cuidadora ya se cansó, ya está fatigado, y es que el esfuerzo constante de supervisar cada comida obviamente va a producir un agotamiento mental que literalmente llega, como dicen por ahí, a tirar la toalla para mantener la paz y mira, ¿sabes qué? Comete esto.
0: Pero entonces, a la larga, esos son los que lamentablemente lidian con la culpa.
1: Sí.
0: Porque es que yo no debí permitir que se comiera eso, es que no debí permitir que se tomara ese refresco, es que no debí servirle esto, es que como me vio comiéndomelo a mí, ajá, eso le trabajó y me lo pidió, y yo cedí, y luego lidiamos con la culpa. Por eso, Liz, esto es un tema bien complicado.
1: Correcto, y es que además existen los factores culturales, Joelo. Nosotros como hispanos, como latinos, nuestra cultura, demostrar amor, hospitalidad y celebración, ¿qué es lo que tiene que ir acompañado? Pues con comida, ya lo sabemos, el refresquito, el chocolatito, el postre, toda esta asociación de la comida va en conjunto con el afecto. Por eso es que nos cuesta mucho. Además, ver a un ser querido triste o frustrado por comer diferente al resto del grupo, pues obviamente nos da compasión, nos da lástima. Y esto nos impulsa a complacerlo para verlo feliz, aunque sea un momentito.
0: ¿Sabes, Liz? Yo me pongo en el lugar de, hasta ahora, pues gracias a Dios, a mí no me han dado ningún diagnóstico que me prive de comer algo. Pero qué difícil cuando de manera preventiva el doctor me dice, mira, evita las azúcares, estás bien, sí, pero evita la azúcar, sí, evita los dulcecitos, evita, ponte a hacer ejercicios, evita tomarte este tipo de refrescos. Uh-huh. Algo como eso, Liz, simplemente que me lo dicen para prevenir ciertas condiciones, y qué difícil es.
1: Sí.
0: Es como te están diciendo, si haces esto, te puedes caer por el precipicio, y aún así lo haces. O sea, es como que, imagínate los, ajá, que ya tienen un diagnóstico.
1: Ay, Dios mío.
0: Que estuvieron acostumbrados a este tipo de comida, este tipo de bebida durante toda la vida, y que tú lo prives. Uh-huh. Entonces, pues, ¿qué vas a hacer? Entonces, eres empático con esa persona, te pones en el lugar, más bien simpático con esa persona, te pones en el lugar de esa persona y tú dices, Dios mío, es que debe ser bien difícil. Hey. Déjame darle un refresquito porque con ese refresquito No le va a suceder nada. Es más, se lo diluyo con un poquito de agua. Ajá. Y empezamos a ser creativos.
1: Exactamente.
0: Con lo que nos dijeron que no le debíamos dar. Uh-huh. Porque somos consentidores precisamente por todo lo que nos has compartido.
1: Y precisamente el punto que estás hablando es el mecanismo de defensa psicológica. Ay, le voy a dar tantitito, rebajadito. Mira, es que si antes le daba una porción, le voy a dar la cuarta parte. Pero que le dé la probadita, pues de todos modos de algo nos vamos a morir, ¿verdad? Esas son las frases que decimos. O es que hoy es un día especial, hoy es mi cumpleaños, hoy es su cumpleaños y demás. Ah, es que Joel, además de todo esto, si la enfermedad no muestra síntomas graves inmediatos, como por ejemplo alguna crisis cardíaca, un subidón de azúcar, tanto el paciente como la familia subestimamos muchas veces el daño silencioso que provoca el chocolatito, el refresquito o el sándwichito.
0: Por lo tanto, usted consentidor, consentidora que me escucha, nosotros aquí, aunque mire, lo querramos hacer porque amamos a esa persona, porque es que a veces se ponen hasta de mal humor.
1: Ah, sí, claro.
0: Liz, pero ya se nos ha dicho que no lo hagamos, que es por su bien, que la diferencia puede estar en días de vida añadidos.
1: Ay, Dios.
0: Que si usted rompe con eso, y perdona que le seamos tan directos y tan claros, puede haber una diferencia grande entre lo que usted le da por consentir a ese ser que ama y por verlo contento, uh-huh, con el tiempo que puede mantenerse con usted en este mundo.
1: Y con calidad de vida.
0: Exacto.
1: Esa es la gran diferencia.
0: Por eso hay mucha gente, Liz, que de repente dura más de lo que el médico diagnosticó, y cuando se evalúa le dice, no, es que yo hice lo que me dijo el médico. Yo caminé, yo comí lo que se me dijo, no comí lo que me dijeron que no debía comer, el refresco era agua, y así me mantuve o me he mantenido, y gracias a Dios vivo días añadidos.
1: Incluso hay personas, Joel, que tienen un prediagnóstico de que vas camino hacia algo. Hay personas que lo han podido revertir precisamente por hacer modificaciones en el estilo de vida.
0: Usted quiere consentir, consienta de otra forma,
1: claro,
0: pero no ceda, aunque se sienta en muchas ocasiones manipulado, porque lo hacen. Liz Moreno, Joel Santiago, esto es
1: Dímelo.

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0: todavía tenemos muchísimo más de este programa. Recuerde, más adelante tenemos una promesa para ti. Deje su petición de oración vía WhatsApp. Pero antes, un tema, Joelo, que nos sirve mucho para educarnos. Ya está con nosotros nuestro querido profesor José Medina. Esta es la sección Hablemos de Dinero.
1: Y lo recibimos como siempre hacemos con, porque él lo dice con nosotros. Hoy es casi viernes, casi viernes, casi viernes,
2: casi viernes, casi viernes, casi viernes.
1: Saludos, José, qué gusto tenerte, así hermano es. Mío.
2: Gracias, Joelo y Liz. Estamos muy agradecidos de nuestra participación siempre aquí toda la semana. Y este día de hoy comenzamos con un tema interesante porque salió un artículo en nuestro país, en el periódico El Vocero, respecto a lo que es el tema de la vejez, ¿no? Y entonces hoy comenzamos con una verdad sencilla. La vejez llega sin pedir permiso, pero nuestra preparación financiera sí depende de nosotros.
1: Definitivamente.
0: José, cuéntanos, ¿esto es un problema de qué tipo? Porque, okay, este artículo es muy claro, tiene información profunda que nos va a impactar. Cuéntanos un poquito más de esto.
2: El artículo que sale en Puerto Rico dice a un censo que se hizo el año pasado, 2025, que hay más de 962,805 personas que son de 60 años o más. Nosotros tenemos una población de 3.2 millones de habitantes, está hablando de 962,000 personas, y dice que hay una proyección para el año 2030, estamos muy cerca, dentro de 4 años tendremos una población de personas de mayor de 60 años de 1.2 millones.
0: Wow.
2: Como referencia, este censo estima que va a haber más de un 24% de personas mayores de 65 años y Puerto Rico no solamente está envejeciendo un poquito a poquito, está envejeciendo a paso avanzado y eso está pasando en todas nuestras comunidades hispanas.
0: O sea, esto no es un problema del futuro. El futuro ya está ahí a un pasito. Y aunque hablamos de Puerto Rico particularmente en esta ocasión, esta conversación, José, aplica para toda la familia hispana.
2: Es correcto. Estoy utilizando la noticia de aquí de Puerto Rico porque hay una realidad, ¿no? Uh-huh. Todos vamos camino a la envejez. Vamos a ser personas envejecientes que vamos a durar más. Y como decimos una frase, ¿no? Vamos para viejo. Para viejo vamos todos, pero planificar hoy para vivir tranquilo el mañana. Así que vamos a compartir unos 5 pasos para estar listo para esa temporada que todos los días está contando en nuestra vida camino hacia ese lugar.
0: Cuéntanos, José, ¿cuál es el primer paso?
2: Pues lo hemos hablado muchas veces, ¿no? Hay que preparar realmente un presupuesto para esta etapa del retiro. Es un cambio radical, ¿verdad? Se supone que cuando preparamos nuestro presupuesto para esta época, los gastos van a tener que disminuirse. Se supone que no tengamos deuda y tenemos que comparar lo que llamamos qué vamos a recibir del seguro social o de pensiones. No diga, bueno, cuando llegue el momento yo lo voy a ver, porque cuando llegue ese momento, que lo encontraban muchas personas, quizás lo que vea, se dé cuenta que la bancaria está diciendo, ay bendito, no te puedes todavía salir del juego. Por lo tanto, la planificación es algo oficial para el retiro y se recomienda básicamente comparar cuáles van a ser nuestras fuentes de ingreso, cuáles serán esos gastos y cuáles serán obviamente las decisiones que van a cambiar de ese momento en adelante.
0: En peras y manzanas decimos en México, José, yo sé que en Puerto Rico se dice en arroz y habichuelas. Hay que conocer cuánto entra y cuánto sale. ¿Cierto?
2: Definitivamente, y ese es el primer paso.
0: Uh-huh. El segundo paso.
2: Sí, ese es el primer paso, ¿no? El segundo paso está en la parte de las deudas. Uh-huh. ¿Qué debemos de hacer con las deudas? Y eso es una regla muy básica. Antes del retiro, y eso es una regla todo el mundo que lo oriento, tiene que eliminar las deudas, reducir las deudas, los préstamos personales, las deudas. Usted tiene que desde ahora comenzar a hacer un plan de pago y evitar seguir financiando nuestra vida con un estilo de vida que en ese futuro no vamos a poder sostener. Y no queremos llegar a los 70 años con las rodillas básicamente retiradas, pero las tarjetas de crédito trabajando horas extra.
1: Wow.
2: A nivel del Consumer Financial Bureau, a nivel de Estados Unidos, esto señala que la gente no se detiene en este escenario. Y uno de los aspectos más importantes es que esta investigación relaciona que llegar al retiro sin deuda, no hipotecas, con una mayor capacidad para poder mantener un nivel de gasto. O sea que una de las deudas que tenemos que sacar del camino es el pago de la hipoteca.
0: O sea, la meta no necesariamente es tener una vida sin ningún compromiso, sino evitar que la deuda controle el ingreso del retiro.
1: Porque vivir del seguro social y pagar intereses de tarjeta, eso sí es una dieta financiera obligatoria, Liz, José.
0: ¿Cuál es el tercer paso, José?
2: El tercer paso es que hay que tener siempre, no solamente para el tiempo de la jubilación, es en todo tiempo, pero yes, más importante para esta época, es un fondo de emergencia, porque salen cosas inesperadas, reparaciones de nuestra casa que llevamos 20 o 30 años, que todo estamos bien con la plomería, la electricidad, me pasó con mi papá, y empiezan a salir no solamente condiciones de salud, nuevos medicamentos, los deducibles, la entrada de dinero ya no es igual, entonces hay que evaluar los posibles costos de asistencia en el hogar o un cuidado prolongado. El Medicare no cubre generalmente el cuidado de custodia, de que alguien nos asista de largo plazo, por eso no podemos asumir que el plan médico lo va a pagar todo.
1: En Puerto Rico sabemos que el carro, el techo y el cuerpo se dañan cuando menos uno lo espera, Liz.
0: Y sabes, Joel o José, en una emergencia, cuando estamos sin ahorros, casi siempre termina convertida en una deuda.
1: Así es.
2: Es correcto, porque al no tener ahorros, pues como se nos ha facilitado el crédito, ¿no? Empezamos a pedirle el dinero, sí que ese fondo de emergencia, que no es dinero perdido, es tranquilidad comprada por adelantado. Entonces, hoy estoy en velada, para que sepan, en una charla hablando cuidadores, a más de 72 cuidadores que se dedican a cuidar a otras personas, estábamos hablando de eso. ¿Cuán importante es cuidar? No, estás cuidando a otra persona, pero no nos olvidemos de que nosotros vamos camino para allá y quién nos va a cuidar. Así que ese pote tan pequeño que parece pequeño nunca va a ser pequeño.
0: ¿Cuál es el paso número 4, José?
2: Bueno, el paso número 4 es que mientras tengamos una fuente de ingreso y estemos trabajando, todavía podemos actuar. Hay gente que dice, bueno, así es que yo tengo 55 años, es tarde. No es tarde. Empieza a separar una cantidad para su plan de retiro. Hay tantos instrumentos que podemos utilizar que nos dan beneficio para construir nuestro fondo de retiro, instrumentos apropiados para cada situación, para todo presupuesto. Revise también, es momento de conectarse a la plataforma de Seguro Social. Tengo esta experiencia de que tanta gente que oriento, ninguno sabe lo que tiene el Seguro Social. Y no sabemos cuál es el estimado. La Administración del Seguro Social permite comparar cómo cambia ese beneficio según la edad de reclamación. Y esto nos coloca en la posición de poder empezar a planificar de antemano. Y no lo coloque, ¿verdad? Y no coloque todo su dinero también buscando una fórmula mágica. Dice, caramba, estoy atrás. Tengo unos chavitos aquí, voy a poner estos 20,000 porque alguien me dijo que esto es una oportunidad de negocio, que ya aquí podemos duplicar el dinero. Cuidado con los escenarios de ganar mucho dinero con mucho riesgo. Por lo tanto, siempre decimos, busque la orientación de un profesional. Porque usted no puede apostar ahora su dinero a un riesgo de algo que posiblemente vaya a perderlo todo.
0: José, yo sé que hay muchas personas que están escuchando esta información y dicen, no, pues yo, a mí ya se me hizo tarde. Eso, si yo hubiera escuchado eso a mis 20, a mis 30, otra sería la historia. ¿Qué tienes que decirles a ellos?
2: Bueno, voy a dar mi ejemplo. Aprendí mucho de estas cosas formalmente hace 9 años, que tenía 55 años, y la primera pensamiento fue ese. Me sentí desilusionado porque no me lo dijeron, pero en ese taller me dijeron lo importante. Me dijeron, no puedes esperar, todavía tienes tiempo, las únicas decisiones son muy diferentes, pero lo importante es comenzar desde ahora, adoptar una disciplina, enfoque, porque el amor propio vale que cualquier otra cosa.
0: Ya hemos llegado al paso número 5. ¿Cuál es, José?
2: El paso número 5 básicamente tiene que ver con protección. Es el último que estoy hablando, pero es uno de los más importantes. La gente está desprotegida. Tenemos que organizarnos. ¿Quiénes van a ser el beneficiario? Hablar del testamento, los poderes legales, los seguros, documentos financieros. Tener todo esto en una carpeta, informar a una persona confiable dónde están, sin entregar indiscriminadamente, obviamente, contraseñas ni números secretos de cuentas bancarias. Estamos hablando que hay que sentarnos, organizarnos y confrontarnos con esta realidad. Y recuerde que ninguna agencia o banco o compañía legítima le va a llamar inesperadamente para decirle nada, que transfiera, para protegerlo. Cuelgue y verifique directamente, porque cuando estamos acercando estas decisiones aparecen otras personas llamando, tratando de resolver nuestro problema que no hemos hecho. Así que la protección es importante, un seguro de vida, un seguro de cáncer, un seguro de gastos finales. Nos va a dar tantas ventajas y de tranquilidad, porque lo menos esperado va a ser lo esperado.
1: No todo el que llama dice, diciendo mi amor, cariño, mi rey, te va realmente a ayudar. A veces se requiere mucho más.
0: Ay, Dios mío, yo lo... ¿Sabes, José? Nos has enseñado siempre cada semana y sabemos ahora que la protección financiera también, también significa aprender a decir, no tomaré ninguna decisión hasta verificarlo todo.
2: Correcto, y allí lo siempre le digo a las personas que tienes que levantar tu equipo de amigos, familiares, no tomes una decisión solo o sola, no vayas a alguna actividad que una reunión que alguien te dijo o alguien te refirió, porque tristemente hay personas que dicen, no, pero él es un amigo, un conocido, él es hispano igual que yo. Qué tristeza ver estafas, engaños, personas vulnerables aprovechándose de uno en un escenario triste. Y entonces hay tantas oportunidades de tener la confianza de un profesional, poderlo identificar, dónde trabajan, cuál es la compañía, quién lo refiere. Todos estos escenarios son importantes. Así que es clave y correcto. La urgencia es peligrosa. Lo que parte que te digan, no puedes invitar a nadie porque esto es secreto. Y el miedo, básicamente, son tres señales para uno detenerse y decir, esto no va en la dirección correcta.
0: José, como siempre, nos dejas con una reflexión al final de toda la información que nos has dado.
2: Pues mira, estamos hablando de este taller que la vejez se nos ha puesto una etiqueta de algo malo. La vejez es una temporada maravillosa, porque desde que nacemos estamos envejeciendo. Envejecer no debe darnos miedo. Lo que debe preocuparnos es llegar sin un plan. Eso sí es preocupante. Así que no importa si usted tiene 25 años, 45, 70, 70 años, hoy puedes comenzar a revisar tus gastos, saldar una deuda, ahorrar una cantidad, actualizar un beneficiario, pedir orientación profesional. La vejez no se prepara comprando una mecedora nada más, se prepara construyendo. Sí, la mecedora es muy buena y el aire acondicionado, ¿no? Y el viajecito a tal sitio. No, se trabaja con ingresos, reduciendo deuda, protegiendo la salud, poniendo un documento en orden. Y recuerda, quiero compartir una frase del día de hoy. Mire, lo decimos acá en Puerto Rico, pa' viejo vamos todos. Pa' viejo vamos todos. Baja con ingresos, reduciendo deuda, protegiendo la salud, poniendo un documento en orden. Y recuerda, quiero compartir una frase del día de hoy. Mire, lo decimos acá en Puerto Rico,

0: Oye, eso fue un coro.
1: Oye, sonó bien.
0: Sonó bonito, ¿verdad?
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0: Mire, para todos aquellos que nos escuchan en Puerto Rico y en las diferentes ciudades en Estados Unidos, José es una persona que lleva muchos años en esto. No solamente está en las redes sociales, no es un trend de redes sociales, lleva muchísimos años. Ha dado asesoría a iglesias, a empresas privadas, empresas públicas, no solamente en Puerto Rico, también en República Dominicana. Él tiene una algo muy bonito que nació en su corazón hace mucho tiempo, y es que quiere dar talleres en ciudades en Estados Unidos. 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Gracias, querido José.
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1: Gracias, José. Como siempre, nos traes educación financiera y es algo que necesitamos todas las etapas de nuestra vida. Te enviamos un abrazo grande, José. Bendiciones.
2: Bendiciones.
1: Continuamos con mucho más aquí en Dímelo.

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2: Bendiciones a todos, muy buenas tardes. Precisamente, Joel, casi viernes, así que nos sentimos más relajados, pero no se me relaje del todo.
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1: Hay un conocido barbero en Puerto Rico, Liz, ajá, un poquito controversial. De estos se ha convertido en todo un personaje, llama la atención, tiene sus redes sociales, entrevista, artistas, bueno, personas de la farándula, y regularmente dice una serie de cosas que pues mucha gente no está de acuerdo con él. De hecho, hay cosas en las que no coincidimos. Pero hay veces que dice cosas que te hacen reflexionar y te hacen pensar.
2: Sí.
1: Y en estos días tuvo una conversación en un podcast muy conocido y dijo un pensamiento que yo quiero compartir y queremos hablar sobre esto. Lo tenemos listo, director, adelante.
3: Cuando yo entro a cualquier lado, que ya sea por mi vestimenta, porque lamentablemente, bro, en este mundo frío en el que vivimos, si tú no expresas lo que haces a través de tu imagen, nadie lo va a notar. Si no te vendes tú, no te vende nadie. Nadie me va a vender mejor que yo.
4: Y tú tienes que ser tu propio cheerleader.
3: Exacto. Y no es que seas cheerleader, es que crees resultados, que algo que de verdad se sienta.
4: Uh-huh.
3: Tú me viste en Midas, era mi primera vez. ¿Y cómo yo fui? Con traje. Porque muchas veces yo vi influencers con pantalones cortos y la película y está bien, porque cada cual tiene su imagen. Pero, bro, cuando tú estás en venta y tú quieres llamar la atención de un alto ejecutivo, uno va a venir con el flow.
1: Ahí está. ¿Sabes? Específicamente el asunto, te veo riéndote. Específicamente este asunto de que si tú no te vendes a ti mismo, nadie lo va a hacer por ti.
2: Uh-huh.
1: Estamos en un tiempo donde cada cual busca por lo suyo.
2: Sí.
1: Si se pudiera comprender, cada cual quiere tener sus propias redes sociales, cada cual quiere tener su propia empresa, cada cual quiere desarrollar su misión y su visión, porque sí, cada cual tiene una.
2: Claro.
1: Entonces, como ahora estamos en la era informativa, todo el mundo sabe lo que es una misión, una visión. Nadie quiere ser de estas hormiguitas trabajadoras. Todos uh-huh. quieren ser el rey o la reina.
2: Exacto.
1: Entonces, esto lo que provoca es una competencia constante, incluso sin darte cuenta.
2: Uh-huh.
1: O sea, tú sabes que pudieras ayudar a alguna persona, pero esa persona se puede convertir en tu competencia.
2: Uh-huh.
1: Por lo tanto, te privas de hacerlo. No porque le odies o lo quieras ver mal, sino porque estás velando, como tú dices, por tus peras y manzanas.
2: Sí.
1: Estás velando por tus habichuelas.
2: ¿Podría brillar más que yo?
1: Entonces, ahí se forma como una línea muy fina.
2: Sí.
1: Porque está el asunto de la ética, está el asunto de los valores, está el asunto de hacer las cosas como deberíamos hacerla, o es el proteger,
2: uh-huh.
1: el proteger mi ganado, el proteger mi cosecha, el proteger mi la fuente de mis ingresos.
2: Correcto.
1: El proteger mi imagen.
2: Sí, eso precisamente, la famosa imagen personal de la que tanto se habla últimamente.
1: Entonces, este hombre lo que está diciendo, mira, no esperes que venga, y lo estoy parafraseando, no
2: sí.
1: esperes que venga algo a abrirte camino, alguien a hacer lo que se supone que tú estés haciendo.
2: Uh-huh.
1: Nadie en este mundo en que estamos viviendo te va a promover, te va a impulsar, lamentablemente es así. Si usted se encuentra una que otra persona que lo haga, pues qué bueno.
2: No sé, encontraste una aguja en un pajar.
1: Debe haber, no estamos sí. diciendo que no. Pero estamos en un mundo donde usted debe empoderarse, aunque suene un poquito egoísta, decir yo puedo, yo lo puedo lograr. Con esto no basta.
2: Ajá.
1: Me tengo que preparar, me tengo que instruir, tengo que exponerme a personas que saben y ese tipo de cosas. Tengo que observar. En vez de estar consumiendo entretenimiento, voy a consumir ideas, podcasts que me puedan brindar herramientas para yo abrirme camino donde no lo hay.
2: Claro.
1: Eso es lo que está diciendo este hombre. Yo era, y esto es parte de la entrevista, como quien dice, yo era un barbero como cualquier otro que cobraba 6.50, decía sí. él en parte de la entrevista.
2: Ajá.
1: Y si seguía así, me iba a mantener igual.
2: Claro.
1: Yo me puse mi propio valor.
2: Sí.
1: Me tuve una experiencia que dije yo valgo mucho más que esto. Uh-huh. Y actualmente es uno de los, te guste o no, nos caiga bien o no, es uno de los más cotizados.
2: Claro.
1: En Puerto Rico y a nivel internacional. Uh-huh. Tiene una cartera de clientes, entre ellos beisbolistas, gente de la farándula, cantantes. Entonces, pues, ¿qué dice el yo? Imagínese un gordito, sí, común. Yo no voy a esperar que alguien me ponga valor, uh-huh, porque no lo van a hacer.
2: Digamos que todo esto comenzó, Joelo, con esas ganas de querer salir fuera de lo habitual, de lo normal, porque en otra porción de la entrevista él dice que simplemente un día dijo, hoy lo voy a hacer diferente.
1: ¿Sabes qué? Voy a decir algo que va a sonar fuerte. Uh-huh. Hay gente bien capaz que está esperando que personas con menos capacidad que ellos los impulsen y los
2: proyecten.
1: Sí, ¿sabes? Hay gente que tiene la capacidad, que tiene las herramientas, que tiene la inteligencia intelectual, inteligencia emocional, que tiene las destrezas, que tiene la madurez para emprender, pero por alguna u otra razón han desarrollado una narrativa interna de perdedor. Uh-huh. Porque le pasó algo en el pasado que le marcó, alguien le dijo que no podías, esa persona que se supone que le dijo que le amaba, que se casó y se divorciaron, le dijo que no servía para nada, entonces se lo creyeron. Uh-huh. Y están esperando que llegue otra persona y le diga, no, tú sí sirves, tú puedes.
2: Claro, claro.
1: Mira, si llega, gloria a Dios. Pero la mayoría de las veces, dicho también por expertos, usted puede buscar cualquier libro de motivación, que lo que te dicen, no esperes que venga alguien, una voz externa, a decirte lo que tú sabes que tienes que hacer. Uh-huh. A decirte que tienes capacidad cuando ya tú sabes que la tienes.
2: Claro.
1: Es que a veces nos comparamos con el que tiene más que nosotros.
2: Sí.
1: Pues pero no vemos que hemos logrado también mucho.
2: O simplemente también muchas veces no vemos todo el trabajo que esa persona que tú puedes percibir como exitoso o exitosa tiene un trabajo detrás de esa imagen tremendo. Y eso no lo vemos.
1: No esperes a que alguien te saque de tu zona de confort. Tienes que levantarte, sacudirte y dar ese primer paso tú. No esperes a que vengan cantos de sirena a decirte lo bonito y lo bueno que eres y lo espectacular. Hazlo tú. Y mire, y nosotros que contamos con algo también poderoso que no nos hace vencedores, nos hace más que vencedores, contamos con la fe.
2: Así es.
1: Contamos con eso que el Señor ha dicho de nosotros. Uh-huh. ¿Sabes? Y el que usted tenga una narrativa poderosa sobre usted mismo es bueno, pero que usted entienda que usted es más que vencedor en Jesús y que tiene herramientas no solamente carnales, no solamente intelectual, emocionalmente, se puede formarse y ser fuerte en términos de esto, también espiritualmente.
2: Uh-huh, o sea, completos.
1: Entonces, ¿qué estamos esperando en muchas ocasiones?
2: Pues ese es el punto, Joelo. ¿Qué estamos esperando? Si el Señor ya ha puesto ese sueño en tu mente, en tu corazón, muchas veces ya tenemos hasta las herramientas, pero a veces, ¿sabes qué nos limita? No damos ese paso. Uh-huh. El miedo. Tenemos miedo a fracasar. Y es bien importante, primero que todo, creo que identificar qué es lo que te hace único. ¿Qué es lo que tú sabes que tú puedes aportar? Que es único.
1: ¿Qué te hace única?
2: Ah, buena pregunta.
1: ¿Qué te hace única, Liz?
2: Fíjate, Joelo, me agarraste en curva ahora sí. Así que, honestamente, en este momento se me hace...
1: Bueno, la conversación, el diálogo, creo que también tu carácter, creo que es parte de lo que nos hace diferentes y eso precisamente es lo que te ha hecho estar aquí.
2: A ti
1: nadie te regaló estar aquí. Esto te lo has ganado.
2: Creo que algo que yo podría decir que es como un sello es que muchas personas podrían identificar que soy fría para unas cosas, pero simplemente soy muy racional. Uh-huh. No me gusta actuar tan emocionalmente ante alguna situación o alguna resolución de conflictos. Tiendo más a ser un poquito más racional. Eso es algo que obviamente también los expertos nos comparten, Joelo. ¿Cómo resolver los problemas con un cliente? ¿Tú te imaginas que en una necesidad te tardas en resolverle, no le regresas esa llamada, no estás disponible? Pues cuando el cliente tiene una necesidad, claro que va a ir a buscar otra opción, porque un cliente necesita que tú estés ahí para solucionarle sus conflictos.
1: Estamos hablando de carácter, entonces. Uh-huh. Ese carácter es lo que te va a llevar a ser disciplinado y a mantenerte como... Porque una cosa es el talento, exacto, los dones que se... Esto es un regalo que se nos dio.
2: Sí.
1: Pero el carácter...
2: Lo que vas tú construyendo.
1: Eso es lo que nos mantiene ahí.
2: Otra de las cosas que decía este muchacho, el barbero, Joelo, es la imagen, literalmente la imagen física. Él hace énfasis en su vestimenta, en cómo se está presentando, la higiene, la postura, su profesionalismo... Toda esta imagen tiene que estar alineado a lo que tú vendes.
1: Y te voy a decir algo sin que se me ofendan las personas que están un poquito sobrepeso. Uh-huh. Este tipo está sobrepeso, bastante sobrepeso, sí, pero él lo carga con un guille, no sé cómo le dicen allá en México, con una actitud.
2: Sí, eso.
1: Y va, mire, y los videos, él se cree la última Coca-Cola en el desierto, sí, y la gente se lo ha comprado.
2: Oye, Joel, otro punto bien importante precisamente en esa imagen inmediata, nuestro body language, mantener el contacto visual a saludar bien, ese apretón de manos que se sienta, no como autoridad.
1: Seguridad.
2: Ni con esa flaqueza. Eso, Joelo. Seguridad, una postura recta, utilizar gestos abiertos. No llegas tú a una reunión y te cruzas de brazos y estás bloqueado. No. Que tu body language se sienta que estás cómodo, que estás seguro. Además, la marca digital ahora vende mucho. Que tengas tus redes sociales que vendan, pues.
1: Actualizada, y para eso hay que invertir a veces un poquito.
2: Exacto.
1: Quizás no tienes el money, pero tienes el tiempo. Entonces empiezas haciéndolo tú. No esperes a tenerlo todo para empezar. Ese tipo de cosas empieza tú poco a poco. Y las ideas van llegando, el presupuesto va llegando, la gente va llegando, y cuando vienes a ver, ya puedes delegar en otros.
2: Así es, así que prepararse, Joelo, esto es un constante prepararse, estar actualizándose, ya depende obviamente la línea de tu negocio, la línea que tú quieras mostrar, pero siempre estar actualizado.
1: A veces llega el milagro por ahí, alguien que nos dice, oye, tú tienes talento, te voy a ayudar, o voy a invertir en ti. Uh-huh. Eso puede pasar, un 1% se podría dar. Pero ese 99% que se queda esperando que ocurra. No, tú tienes que ser de los que, si no hay camino, tú abres camino al andar.
2: Correcto.
1: Y es bíblico.
2: Así es.
1: Moisés empezó a caminar y el mar se abrió. ¿Sabes? No esperó a que se abriera para entonces empezar a caminar. No, dile a mi pueblo que marche, ¿sí o no?
2: Cierto.
1: Y empezó a abrirse entonces el mar. Uh-huh. Usted debería hacer lo mismo, erguido, camine con seguridad, con propósito, adquiere herramientas, destrezas y empiece a caminar, que algo tiene que suceder, como siempre hemos dicho aquí, si no se abre el mar, usted va a caminar sobre él, pero algo va a suceder. Liz Moreno, Joelo Santiago, esto es
2: Dímelo.

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0: ti que te vas uniendo con nosotros a este tu programa favorito de las tardes. Todavía tenemos muchísimo para compartir, invitados, educación y sobre todo ministración. Joelo, lo próximo, una promesa para ti, la reflexión de la tarde. Así que invito a todas las personas que quieran dejar su petición de oración, puede hacerlo vía WhatsApp 787-747-8801. 787-747-8801. Ya nos escribieron para dejarnos algunas peticiones de oración. ¿Y qué crees, Joelo? También nos escribió mi querida María desde Delaware. Y esta noticia, yo no sé cómo te va a caer, porque tú sabes que nosotros el día de hoy siempre decimos que hoy es
1: casi viernes.
0: Pues ella lo ha bautizado también como Juernes. Como que mira, la combinación de jueves y viernes.
1: Creativo.
0: Lo próximo, una promesa para ti, la reflexión de la tarde aquí en tu programa, dímelo.
1: 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Sea que te encuentres en Puerto Rico, Inspira 88.1 FM. Sea que te encuentres en Tampa, Florida, y nos escuchas en el 99.1 FM, también la gente de Holyoke, Springfield, Massachusetts, conectados por Redentor 104.9, gracias a la gente de Celestial que se une en este momento, gracias por eso, en Raleigh, North Carolina, gracias también Oasis 97.3 FM en Augusta, Georgia, Radio Libre, gracias también Onda de Vida, Onda de Amor en Michigan, todos conectados a su programa favorito de las tardes. Esto

primera de Pedro 1, versículos 6 y 7, en lo cual ustedes se regocijan grandemente, aunque ahora por un poco de tiempo, si es necesario, sean afligidos con diversas pruebas, para que la prueba de la fe de ustedes, más preciosa que el oro, que perece, aunque probado por fuego, sea hallada, que resulte en alabanza, gloria y honor en la revelación de Jesucristo. Es importante que sepas que esta situación por la que estás atravesando no es para muerte, es para Dios glorificarse en tu vida. Y es increíble que nos lo dicen una y otra vez. De hecho, he hablado de esto en varias ocasiones y se nos olvida. Tan pronto llega una situación de crisis, tan pronto se presenta algo inesperado, nos mueve el piso. Y a veces se enfrentará a situaciones que no son, que son más grandes que usted. Usted está preparado para ciertas cosas como ser humano. Usted, como siempre decimos, tiene ciertas herramientas en su mochila. Y estas situaciones que se presentan le harán sentir como si no tuviera respuestas o recursos para continuar. Porque le abruma, porque es demasiado, le supera, hablando en términos humanos. Todo en usted, ¿qué es lo que dice cuando suceden este tipo de cosas? Ríndete, quítate. Es el momento de abandonar. Sin embargo, como siempre le decimos e insistimos, no lo haga. Deténgase. Reflexione. Tómese un tiempo para pensarlo bien. Hay personas que han decidido irse de algún lugar. Irse de su lugar de trabajo. Irse de su casa. Irse de la iglesia. Y si Dios ha hablado referente al trabajo o a la iglesia y le ha dado luz verde para que tome alguna decisión, pues usted pues ya sabe lo que tiene que hacer. Pero la mayoría de las personas actúa sin estar seguro de lo que van a hacer. Y dado a una situación temporera, toman decisiones permanentes. Me voy de la casa. Me voy del trabajo. Me voy de la iglesia. Es lo que usted haría, pero ¿cuál es el consejo de Dios? ¿Qué es lo que Él quiere que usted aprenda de esta situación? La mayoría de los matrimonios que llevan más de 40, 50 años de casados han vivido situaciones como la que usted está enfrentando en su matrimonio. Crisis, pero crisis terribles. Separación, adulterio, infidelidad, entre muchas otras cosas, incluso de divorcio. No obstante, el Señor ha hecho algo en medio de eso que en algún momento no entendían por qué estaban atravesando por dicha situación. Igual, hay veces que a la primera situación de crisis en el trabajo, lo que queremos es salir corriendo. Sin embargo, muchas personas que han vivido situaciones parecidas han dicho que gracias a esas situaciones de presión que han vivido en su lugar de trabajo, han crecido, han madurado y han demostrado que tienen la capacidad de lidiar en situaciones críticas, también en lo ministerial. Mucha gente, la primera impresión del pastor es negativa, o algún líder me regañó, los niños, algo sucedió, y salen de la iglesia. Y otros que han vivido situaciones parecidas, luego se dan cuenta que el pastor era la mejor persona del mundo, que el líder que quizás le llamó la atención a sus hijos son líderes extraordinarios y lo hicieron por su bien. Entre muchas otras cosas, es que somos demasiado prontos para tomar acción. Somos demasiado fácil para autoconvencernos de que es el momento de salir, es el momento de quitarnos, es el momento de abandonar. No lo haga. Usted se halla en plena prueba de fe.
Dios no está castigándole ni se ha olvidado de usted. Por el contrario, Él está proveyéndole una oportunidad para que crezca espiritualmente y crea en Él para cosas mayores. Yo te voy a repetir eso. Dios está proveyéndole una oportunidad para que usted, amiga mía, amigo mío, crezca espiritualmente y crea en Él para cosas mayores. Así que tome la decisión de creer en el Señor a pesar de todo. Tome la decisión de no mirar sus circunstancias, ni prestarle atención a las opiniones de otros. Escuche al Padre Celestial. Ayer estuvimos hablando de la intimidad, de interactuar con Él. Hemos estado hablando sobre esto. Y como le decía al principio de esta reflexión, a veces escuchamos las cosas una y otra vez, pero no lo internalizamos, no lo ponemos en práctica. Hoy es importante que internalices esto que te estoy diciendo. Que lo aferres a tu corazón, lo pongas como un sello en tu corazón. Que sea adherido a tu mente. Y que lo pongas en práctica cada vez que veas la prueba, la dificultad, la tormenta, la crisis, la incertidumbre. Abra la palabra de Dios y confíe en lo que dice. Él está enseñándole que Jesús realmente es suficiente para cubrir toda necesidad que usted pueda tener. Y le digo algo, no hay reto demasiado abrumador, ni abismo demasiado profundo que impida que Él pueda librarlo. Así que espere que el Señor demuestre ser fiel precisamente en medio de la dificultad que está viviendo. Yo quiero que me llames y nos escribas, nos envíes un mensaje de texto o envíes un mensaje de voz por WhatsApp. Estamos en vivo desde cualquier parte, sea que estés en Puerto Rico, en Tampa, en Augusta, Georgia, que estés en Raleigh, North Carolina, que te encuentres en Michigan, que nos escuches en Massachusetts, de donde sea, o estás conectado a través de Radio Libre, es el momento de comunicarte. ¿Tienes alguna situación que te impide ver lo que Dios quiere hacer en medio del proceso? ¿La duda se ha asomado? ¿Te levantaste con la duda aferrada a tu mente? Es el momento de peticionar a través del 787-747-8801. Queremos orar por ti. 787-747-8801. Si eres de los que ya has recibido un testimonio poderoso gracias a alguna intervención que hicimos, alguna oración, y quieres compartirlo como lo ha hecho mucha gente, también envíalo al 787-747-8801, 787-747-8801, porque ese testimonio pudiera inspirar a otros que viven situaciones parecidas a la que tú atravesaste. 787-747-8801. Si simplemente quieres decir un comentario, porque ese testimonio pudiera inspirar a otros que viven situaciones parecidas a la que tú atravesaste. 787-747-8801.

Nos han contado que hasta niños se hacen eco de la oración. Así que oramos en este momento: Señor, no puedo vencer esto, pero tú sí puedes. Por lo tanto, confiaré plenamente en ti. Y la decimos de nuevo, por segunda vez: Señor, no puedo vencer esto, pero tú sí puedes. Por tanto, confiaré plenamente en ti. Y la repetimos por tercera vez, y lo puedes hacer, repítelo en voz alta junto a nosotros: Señor, no puedo vencer esto, pero tú sí puedes. Por tanto, confiaré plenamente en ti. Amén, amén y amén. Para aquellos que se conectaron un poquito tarde y gustan de la base bíblica de lo que hablamos, muy importante eso, Primera de Pedro, capítulo 1, versículos 6 y 7. En lo cual ustedes se regocijan grandemente, aunque ahora, por un poco de tiempo si es necesario, sean afligidos con diversas pruebas, para que la prueba de la fe de ustedes, más preciosa que el oro que parece, o que perece, debo decir, aunque probado por fuego, sea hallada que resulte en alabanza, gloria y honor en la revelación de Jesucristo. Amén y amén. Liz Moreno, Joelo Santiago, es la reflexión de la tarde, la sección Una Promesa para Ti, y este es su programa, Dímelo.

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1: Para esta dirección, la dignidad de las personas está por encima de cualquier consideración. Lamento profundamente el momento que vivió nuestra compañera Marta Gómez Montero. Tanto el presentador como yo le hemos pedido disculpas, en privado y en público, pero quiero destacar una cuestión. Quiero destacar la inmensa generosidad y la inmensa humanidad de Marta Gómez Montero y su talla como profesional que permitirán que hoy vuelva a estar presente en Radio Televisión Española con toda normalidad. Querida Marta, desde aquí te digo muchas gracias por demostrar con hechos lo que significa el respeto al oficio y tu humanidad. Donde yo esté, allí siempre contaré contigo.
2: Acabamos de escuchar las declaraciones del presidente de RTV. Tras el escándalo que aquí en Dímelo le comentábamos hace un par de días, que al aire, en una polémica, en una charla, en un diálogo entre los panelistas que estaban en ese momento en el programa, pues se suscitó un momento sumamente incómodo, donde de repente la periodista Marta Gómez Montero, pues estalló literalmente emocionalmente, porque dijo que era lo último que podía aguantar de las humillaciones. Ella estaba completamente indignada, que habían sido muchas cosas lo que ella había aguantado, que hasta ahí había llegado por el hecho de poder dar de comer a sus hijos y pagar las cuentas. Sin embargo, este asunto se ha manejado de una manera ejemplar, porque antepuso la dignidad laboral y la salud mental a las dinámicas del espectáculo televisivo. Obviamente, como escuchamos, ya se ha resuelto mediante la asunción de responsabilidades institucionales inmediatas. Todo esto ocurrió cuando la colaboradora abandonó directamente tras denunciar las presuntas humillaciones de parte de su compañero.
3: ¿Sabes, Liz, cuando ocurre este tipo de cosas? Y mira que ha ocurrido, y más con esto de las redes sociales, los canales de YouTube, los diferentes podcasts. Pues muchas organizaciones, muchas empresas buscan sacar provecho al escándalo y ponen por encima de la ética, por encima de la humanidad, como le llamaba este hombre que se expresó, el rating, entre muchas otras cosas. Entonces, aunque en muchas áreas no estamos de acuerdo con esta cadena y de hecho la hemos criticado en otras ocasiones, sí, tenemos que admitir que se creció en la forma de manejo de esta situación. Una mujer que en medio de una discusión en un foro donde se acostumbra dilucidar diferentes temas, entre ellos políticos, religiosos, temas también, bueno, diferentes temas que son controversiales, ya tenía un rol específico más como periodista, pero estaba harta, estaba cansada de que uno de los que dirige el programa, pues en cierto modo le hostigara. Entonces se levantó, se fue, como muchos escucharon. Hace unos días nosotros abordamos este tema. Sin embargo, queríamos enfatizar en lo bien que se manejó, al punto de que esta señora, esta periodista, en estos días pues se reincorporó, y obviamente eso no ha salido, Liz. Se habla de cuando abandonó, de cuando se fue, pero no se habla de cuando se reincorpora y este caballero, el presidente, le pide disculpas, y no solamente la persona que ella acusó, también se disculpó públicamente, también lo hicieron de modo privado según una reseña que se dio. Y aquí podemos ahora escuchar cuando ella vuelve a unirse al equipo de trabajo al que pertenece, y esto es lo que sucede. Adelante, señor director.
4: Buenas tardes.
5: Buenas tardes.
4: ¿Cómo estás?
5: Bien, tranquila.
4: reconfortada por, bueno, pues la actitud que ha tenido el presidente de la corporación, el señor López, José Pablo López, la tuya, y sobre todo pues haciendo lo que llevo haciendo los últimos 38 años, trabajar desde el respeto que nos debemos de tener, que es obligado.
5: Seguimos trabajando, ¿no?
4: Pues además, 38...
5: Hoy tenías... La gente puede pensar, no, que hoy tenías, estabas convocada para venir.
4: Estaba convocada.
5: Las mesas se cierran el jueves, el viernes, estabas convocada.
4: No hay
5: nada que hayamos preparado para no cautivar a la audiencia.
4: Estaba convocada desde la semana pasada y hago, bueno, pues lo único que he hecho en la vida, trabajar.
5: Hay una especie de liada ahí, donde hay bulos, hay acusaciones falsas, hay un montón de historias. La gente me pregunta, aquí lo que hay es lo que hay. Yo ni insulto, ni grito, ni golpeo a nadie. Lo que hay es un gesto de decir contención en un momento de melee y ya está. Dame la mano. Dale, y seguimos. Como hace tanto tiempo, venga.
2: Yo no sé tú, Yolo, pero yo alcanzo a percibir que evidentemente ella está mucho más tranquila, pero él le sigue hablando encima. No la deja hablar, pero bueno, mira, todo esto crea un precedente saludable al priorizar la salud, la dignidad frente a la pantalla antes, como bien decías, de continuar tolerando un ambiente hostil. Todo esto visibiliza un problema común en los medios de comunicación. El presidente de RTV, Pedro Pablo López, intervino personalmente y que, bueno, como escuchábamos, ofreció disculpas tanto públicas como privadas. El directivo enfatizó formalmente que la dignidad de las personas está por encima de cualquier consideración.
3: Liz, entiendo que esto envía una señal. Estoy de acuerdo contigo con que fue algo seco el recibimiento. De parte de ella había como que todavía algo de cuidado. Y así debe ser. De parte de él, pues trata de limpiar un poquito su imagen, que quedó muy lacerada, muy manchada con todo este escándalo. Pero se puede entender que esto pudiera ser así. Vamos a ver ahora cómo se manejan el resto del tiempo, porque esto es un proyecto a largo plazo, que lleva mucho tiempo, lleva muchos años, y que se vislumbra a largo plazo. Y obviamente el presidente del canal cuenta con ambos. Pero lo que queremos recalcar es cómo se manejó este asunto. Se pudo haber aprovechado para más escándalo, para extender el chicle, como decimos, para sacar provecho en diferentes áreas, monetizar. Sin embargo, decidieron ponerle un stop al asunto, tomar el toro por los cuernos. La persona que debía expresarse primero lo hizo, fue la cúpula primero, y de ahí obviamente se le exigió al resto de personal que pudiera estar involucrado que también se expresara, que pidieran disculpas. También, claro, no podemos ser ingenuos, evitando alguna confrontación legal que pudiera desencadenar en una demanda. Pero como quiere, eso viene. Se haga la disculpa o no, como quiere, en muchas ocasiones eso llega. Vamos a dar el beneficio de la duda a estas personas de RTV Televisión, pero Liz se manejó bien, y según los especialistas en esto de las comunicaciones, los que saben, pues se trabajó de una manera cuidadosa, y creo que pudiera ser un ejemplo de lo que se debe hacer cuando se vive este tipo de circunstancias.
2: Y como bien decían ambos, al final de su reencuentro, pues debe prevalecer el respeto mutuo, no solamente delante de las cámaras, sino fuera de ellas. Y me imagino también que si vuelve a haber algún tipo de roce, pues ya se van a sentar más tranquilos después de este precedente. Y si reinciden, pues yo creo que los directivos van a tener que tomar otro tipo de medidas. Pero qué bueno que todo esto ha sido solucionado hasta este momento para bien.
3: Exacto, esperemos que se quede ahí, que las cosas se mejoren, y obviamente lo que pudiéramos aprender cada uno de nosotros que trabajamos en los medios de comunicación es la madurez en el medio, Liz, sobre la monetización, el interés particular, el interés individual, el interés empresarial. No vamos todos a tratar de quedar bien, cada uno de nosotros, y ahí lo estamos viendo. Ella quedó bien, se retomó el puesto que se tenía, el otro pues un poquito salpicado, pero también sobrevivió, y obviamente el canal quedó intacto. Liz Moreno, Yovelo Santiago, esto es
2: Dímelo.

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0: recibido, Joel, peticiones de oración. Claro que sí, la gente sabe que aquí, además de entretenimiento, de conocimiento, de nuestros recursos, de invitados, claro que hay ministración. Y obviamente nos han llegado peticiones de oración por fortaleza, por sabiduría. La gente nos escribe y me encanta, Joel, que aunque nos pide apoyo en oración, nos comenta: estoy confiando en el Señor, sé que Él lo hará. Y es que es así como debemos de manejar nuestra fe, orando, pero al mismo tiempo descansando en el Señor.
1: Dice la palabra: los que confían en Jehová son como el monte de Sion, que no se mueven, sino que permanece.
0: Amén.
1: Para siempre, y usted no se va a mover en el nombre de Jesús. Gracias, Señor. Oramos en este preciso momento por todas estas personas, muchas que se han estado comunicando, algunas desde Puerto Rico, otras desde Tampa, otras desde Holyoke, otras desde Springfield, conectados también en Augusta, Georgia, conectados en a través de Celestial 106.5, por allá por Raleigh, North Carolina, bueno, diferentes partes. Gracias, Dios mío, porque eso es un acto de fe, y siempre decimos que aquel que confía, aquel que da ese primer paso en acto de fe, Señor, tú te glorificas en gran manera, tú premias esa fe, tú mueves el cielo a su favor, Señor. Gracias, y desde ahora te pedimos que en la espera tú des paz a todas estas personas que esperan un milagro, que esperan sanidad, que esperan una respuesta, que esperan provisión. Te pedimos, Señor, que tú les des paz en medio de su espera, que le des tranquilidad, le des quietud, que puedan dormir tranquilo, que la incertidumbre sea echada fuera en el nombre de Jesús, que se transforme esa incertidumbre por certidumbre, por expectativa. Ten expectativas de que Dios va a hacer algo en medio de tu crisis, como estábamos hablando hace unos minutos en la reflexión de la tarde. Ten esa expectativa de que Dios va a hacer algo en medio de la situación que estás viviendo, por más mal que se vea el asunto. Confía en que algo Dios hará.
0: Amén, amén. De verdad, Joel, qué tremendo, porque sabemos que cuando nos compartes la reflexión de la tarde en la sección Una Promesa para Ti, sabemos que viene de parte de Dios. Así lo sabemos, así lo percibimos, así lo sabe la gente también, porque si es palabra de Dios, es porque viene directamente de Él, independientemente de a quién use. Y de verdad, gracias, Joel, por estar ahí siempre, cada día, compartiéndonos la palabra del Señor. Obviamente nosotros continuamos con mucho más del contenido de este programa, pero ya vieron la hora, chicos. Como que hace hambre, ¿no, Joelo?
1: ¿Cómo qué?
0: No sé, se me antoja algo ligero.
1: ¿Qué te comerías?
0: Una hamburguesa, pero una triple.
1: ¿Cómo es eso? Una tripleta, una tripleta.
0: No, una hamburguesa triple. Es que tengo hambre.
1: No, pero ¿me estás hablando en serio? ¿O es un tema que viene, que me quieren tomar por sorpresa? ¿Es en serio? ¿Realmente te comerías una...?
0: Me comería una hamburguesa triple. Es que es un issue que anda por ahí, Joelo. Pero nosotros continuamos con mucho más aquí en tu programa. Dímelo.
1: Pero dime, que no estoy enterado.

0: hamburger triple, esa hamburguesa triple?
1: Pues es que cuando hace hambre, Joelo, y hay que acabar con esa, con ese voraz apetito que tú sabes que a mí de repente me da.
0: Sí, tú eres de las que, sí.
1: Y a mí no me traigas una ensaladita, Joelo, o sea, eso es para, o sea, ¿cómo vamos a hacer? Ahí donde tú me ves, yo me echo una hamburguesa triple.
0: Sí, con papitas también agrandadas. O sea, tú te das el combo agrandado.
1: ¿Y cómo? ¿Por qué no?
0: Si no, yo no tengo problemas con eso porque sería, a veces es como una vez al mes o dos, pero si te das ese, te vas desbocada en ese, cuando te da eso, te vas de verdad.
1: Pero dime la verdad.
0: Sí.
1: ¿Genuinamente tú no tienes problema con eso?
0: Yo no tengo ningún tipo de problema.
1: Ya lo oyó. Ya lo oyeron, señoras y señores. Él no tiene problemas. Sin embargo, yo
0: voy ahorrando.
1: Yo voy ahorrando. No
0: antes.
1: Todos los caballeros van a estar de acuerdo contigo.
0: Uh-huh.
1: Y menos el chico que anda súper viral en las redes sociales, porque a él casi lo dejan en la ruina por una hamburguesa triple. Adelante.
2: Cuento de la hamburguesa triple es real. Le pasó a una persona y lamentablemente esa persona fui yo. Resulta que hace unos 4 años, teniendo yo mis 37, me conocí una chica. Inmediatamente hicimos clic, parece que nos gustamos, intercambiamos teléfonos y a los pocos días la invité a salir. Vamos rodando y al pasar por una calle del hambre, ella me dice: ¿estás loco si crees que yo voy a comer aquí? A lo cual yo, como caballerito complaciente, como hombre buenito que era, yo le dije: vale, vamos a ir donde tú elijas, vamos a un lugar que a ti te guste. Eso marcó un antes y un después en mi manera de ver las mujeres. Porque hay que entender que a las mujeres hay que verlas como mujeres sanas y mujeres bandidas. Bueno, resulta que vamos al sitio, bien bonito, 2 pisos, nos ponemos a ver la carta. Mientras yo miro, ella primeramente decide pedir una hamburguesa triple. Yo aún no había elegido. Pide su hamburguesa, lo cual a mí me generó mucho ruido. A mí me pareció muy atrevido que para hacer la primera salida ella tuviera el valor de pedir una hamburguesa triple. Y yo sé que muchas dirán: oye, no puedes decir que una mujer es interesada porque te pida una hamburguesa triple. Amiga, pero para hacer la primera cita no está bien visto. Al menos así lo vemos los hombres. Hay que destacar que yo no era ni su esposo, ni su novio, ni amigo con derecho, porque ni un...
0: Ahí está.
1: Ahí está. Mira, Joelo. Este video.
0: Qué mala aclaración que dijo. Que no era ni su novio,
1: sí, ni novio, ni esposo, ni quedante, como dicen por ahí. Simplemente, pues como que había una atraccioncilla y decidieron salir. Y pues la chica, ni tarda ni perezosa, pues que tenía hambre. Ahora, ¿por qué es que trajimos este video? Es que anda sumamente viral este muchacho, Joelo. De verdad que no le salieron las cosas como él esperaba. Él creyó que la mayoría de las personas iban a simpatizar con él en el sentido...
0: Yo simpatizo con él.
1: Joelo, no lo hagas. No te conviene en estos momentos.
0: Yo simpatizo.
1: A ver, cuéntanos, ¿por qué?
0: Yo pudiera entender, Liz, que de repente tú sales... O sea, es la primera vez que salen, no se conocen, están para conocerse.
1: Sí.
0: Y de repente te pide
1: una hamburguesa triple,
0: tú sabes, que es como que es una o es una señal de algo, no sé qué.
1: ¿De qué alcanzas a intuir de que es señal?
0: Hablando en serio, me sorprendería. Es como que, o sea, a un hombre le sorprendería. Claro, yo no llegaría a conclusiones como las que él llegó.
1: Y menos haría un video.
0: Y si lo hago de forma jocosa, no como una queja de verdad.
1: Él está genuinamente impactado.
0: No, él está buscando justicia. Él quiere hacer un grupo donde, ¿sabes? Él piensa que va a salir una organización de hombres de la triple hamburguesa estimados por mujeres en esta línea.
1: Yo creo que sí puede tener un grupo y yo le pondría tacaños extremos.
0: Los codos, como dicen ustedes. No, de verdad que...
1: De verdad que la cosa le resultó completamente... Le salió el tiro por la culata, ¿sabes? Porque todos los comentarios le están diciendo: ¡wow! Deberías precisamente hacer un casting para ese famoso programa de televisión Tacaños Extremos. Red flag de este hombre soltero a los 37, y ya sé por qué. Ni una hamburguesa te puede invitar. Otro de los comentarios: uy, no te vayan a desfalcar. ¿Qué seguía de la hamburguesa? ¿La casa? ¿El auto? ¿Sabes, Joelo? Le salió mal.
0: De hecho, no había hecho el video. Él dice que eso les pasó hace unos años.
1: ¿4 años?
0: No había hecho el video porque tenía un Nokia. No se había querido comprar el celular.
1: No tenía internet.
0: No
1: tenía internet.
0: No, entonces.
1: Hasta que se conectó al Wi-Fi. Y yo, pues es parte de. Dicen otros comentarios. Todavía le está pagando la hamburguesa porque la sacó a meses sin intereses.
0: No, de verdad que le dices una cosa increíble, de que hay tacaños, pero este muchacho yo no sé si él lo hizo a propósito para buscar precisamente eso, pero sabes, a veces uno hace cosas a propósito, las personas hacen cosas a propósito para ver si monetizan, para aumentar la cantidad de seguidores, y no saben que a la vez que te etiqueten de una forma, ahí quedas. Entonces puedes tener monetización, puedes tener millones de seguidores, pero si la imagen por la que te conocieron y te etiquetaron es una, pues puede ser contraproducente. Ay, para sí. Tu vida. Este muchacho ya está etiquetado
1: totalmente
0: como un maceta, como decimos en Puerto Rico, un tipo tacaño, un tipo codo, un tipo duro.
1: Sí, qué fuerte.
0: Y eso, pues, ¿de qué te vale? O sea, donde quiera que lo vean. Quizás ya le dicen por ahí.
1: ¿Tú te imaginas?
0: Triple hamburguesa.
1: ¿Tú te imaginas que llegue a la reunión de los amigos y lo vean llegando? Cuidado, cuidado con acá mi amigo, el que no se puede disparar ni una hamburguesa a su chica.
0: Sería bueno ahora que la muchacha de la triple hamburguesa hable.
1: Sí, ¿verdad?
0: Y se exprese. Eso sí que sería interesante.
1: Pero ¿tú te imaginas que la chica salga y diga, no, si ese día yo estaba a dieta? Yo generalmente pido dos hamburguesas triple.
0: De hecho, el que quiera que dé mi versión completa tiene que enviarme un de la triple hamburguesa, hable.
1: Sí, ¿verdad?
0: Y se exprese. Eso sí que sería interesante.
1: Pero ¿tú te imaginas que la chica salga y diga, no, si ese día yo estaba a dieta? Yo generalmente...

0: A esa afrentada es
1: Maya. Ay, Dios como mío, que, yo lo traduje en mi mente bien diferente.
0: ¿Cómo lo tradujiste? ¿Cómo?
1: Como desmayada. O sea, que yo decía, ¿pero por qué se desmayó si comió?
0: No, es Maya.
1: ¿Qué chica más es Maya?
0: Es Maya.
1: Ya.
0: Es Maya.
1: Es Maya, es como atrevida.
0: ¿No habías escuchado? Ay,
1: no la había escuchado.
0: No, pero tú puedes decir en tu estilo, es Mayada.
1: Es Mayada.
0: Es Maya, yo no sé, es como que creo que tiene que ver con desmayada.
1: ¿Será?
0: Pero de que de tanta hambre me...
1: Entiendo.
0: O de tanto que comí, no sé, en esa línea. Estoy buscándole sentido a la palabra es Maya. Pero sí, es algo que utilizamos, una palabra que utilizamos mucho, utilizamos. Y Liz se fue a favor de don...
1: Del chico, ¿verdad? De
0: don
1: Maceta.
0: Tacaño, de don Maceta.
1: Perdón, de este chico, de este muchacho. Y nos están escribiendo, él cuando estaban haciendo las macetas, él ya era pilón. No sé a qué se refiere con pilón.
0: Pilón es... Sí. Dios amado.
1: Glotona, nos está. Ay.
0: Ah, es que maceta. Ajá. Para ti que es un tiesto, ¿verdad?
1: Maceta, sí, para mí maceta es una.
0: Es como un tiesto, lo que para nosotros es un
1: exacto,
0: tiesto.
1: Sí, exacto.
0: Entonces, una maceta también pudiera ser algo donde se. Ay, Dios mío, señor, que me corrijan rápido.
1: Que nos digan, pero mira, nos siguen escribiendo.
0: Cuando vas a hacer mofongo, por ejemplo, que
1: está
0: como.
1: Ah, el pilón. Ya.
0: Exacto.
1: Ah, pues sí se llama pilón, ¿verdad?
0: Exacto.
1: Es que esa chica come como camionera, no sé. Pobre chica, tenía hambre.
0: Bueno, el muchacho, a lo mejor nosotros tirándole al muchacho y a lo mejor de lo que se salvó,
1: tacaño.
0: De lo que Dios lo libró.
1: Se refiere a tacaños, Joel, pilote pilón. Ya nos escribieron. Ahí está. Pues sí. Ahí está, señoras y señores. ¿Usted qué opina? Si esa chica que a usted le gusta, con la que anda saliendo, de repente en la primera reunión pide una hamburguesa triple, ¿usted sale corriendo?
0: De que sorprende. O que te pida...
1: Ay, no aguantan nada.
0: Un doble mofongo con... O sea, que te pida algo así como que... Y que te lo agrande.
1: Uh-huh.
0: Porque regularmente, ¿qué uno dice, Liz?
1: Pues...
0: Mira, como que vas como comedido.
1: Se mide, ¿verdad? Que, no,
0: sí.
1: No, el refresco chico, la papa chica.
0: Incluso los hombres.
1: Sí, exacto.
0: No, una ensaladita y algo así,
1: claro,
0: tú sabes.
1: Claro.
0: Después muestras el Hulk que hay en ti. Pero por el momento, y yo creo que no necesariamente es que es maceta, yo creo que a él le sorprendió lo lanzada.
1: Sí, ¿verdad?
0: Lo lanzada, lo como que se fue a ese nivel.
1: Como que la sintió atrevida, pues.
0: Exacto, yo creo que eso fue lo más que lo asustó.
1: Y a lo mejor ella en su mente decía, mira, si así soy yo, voy a mostrarme tal cual yo soy desde la primera cita.
2: No sabemos qué pasará luego de la pausa. Lo que sí te aseguramos es que te gustará. Liz Moreno y Joel Santiago, dímelo.
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